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Artistas, señores, el grupo pesado. El grupo que pesa lo que vale. El tema abrazado de un poste. 5 de la tarde, ya con 7 minutos. Oiga, avanzamos rápidamente con más a través de la canción genial 105.1. Saludos ahí para toda la raza del Palabrisa, me dice. No, manda saludos para todos los de la brisa. Escuchando la genial. Saludos a Paleri. Allá por la Petróleos, dice, mándale saluditos también, a toda la racita por allá escuchando el 105. Muchas gracias. Esto lo dijo la vaca. Oiga, también le mandamos el saludo para toda la raza ahí en Phoenix. Muchas gracias a toda la racita, porque el sector, a la gente acá de este lado, a la salida de Nogales, que qué bárbaro. Como tráfico se hace en las mañanas también, ¿no? Qué bárbaro, machine. Porque el sector, allá por el nuevo periférico y todo eso, ¿no? No, cae de los ojos, hombre. Para toda la raza que tempranito sale a chambear. Ahí hay mucho, mucho carro ya. Saludos ahí para los tápiros, para toda la raza también de los tápiros. Ahí para Fidencio. Hace reportó que él me pidió esta canción del grupo pesado, abrazado de un poste. Órale, pues ahí estamos complaciendo en esta maravillosa tarde. 631-312-5555, línea telefónica. Para que usted se reporte y me diga qué canción le gustaría escuchar y con gusto vamos a complacerlo siempre y cuando la tenga. Oiga, también seguimos saludando a las personas que el día de hoy lleven por nombre. Ahí me apareció el nombre de Pilar y Carlos. Y Carlos, perdón, no es Carlos, es Carlo. Así que le mandamos un saludo para toda la racita que lleva ese nombre ahí escuchando. La genial, pues le mandamos el saludito cordial. Saures, Fierro Flies, pues. Vamos a continuar rápidamente con más de la música a través de la que suena 105. Vámonos con esto, viene a cargo precisamente de Banda Pachuco, el tema Mitad Tú, Mitad Yo, algo que nos habían solicitado. Ahí estamos complaciendo en esta rica tarde. Suena genial.

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0: listo, señores. Él es el Chaca Sergio Vega. El tema tu enamorado. Son exactamente las 5 de la tarde, ya con 40 minutos. Oiga, avanzamos rápidamente con más a través de la que suena genial 105.1. 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Genial, buenas tardes. ¡Bueno! ¡Bueno, bueno! ¡Nadie! ¡Bueno! ¡Vamos! ¡Bueno, bueno!
1: ¡Bueno!
0: ¡Ole! ¡Dormido! ¡Pajo!
1: ¿Cómo estamos?
0: Muy bien, gracias. ¿Y usted qué onda? ¡Échele!
1: Aquí estamos, aquí, mira, aquí en el cuartito, echándole.
0: Es todo, pues ahí le mandamos el saludito. Me va a pedir alguna canción, me imagino.
1: Sí, sí, pues por otro tema.
0: A ver, échele, a ver cuál quiere escuchar.
1: De la Conce, la nueva que traen.
0: La Conce, perfecto. Le vamos a poner una perrona, ¿sale?
1: Simón.
0: Órale, pues ya dijo.
1: Ándale, pues.
0: Saludos, ahí estamos, tiene nada más en el cuartito. No más, órale, pues ahí estamos. Vamos a más de la música, pero antes voy a un pequeño corte comercial. Recuerde que a las 6 de la tarde llegan a Yeli Muñán con más de la programación del 105. Voy a un corte, regreso.
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tarde ya con 49 minutos, señores. El tiempo justo para decirle muchísimas gracias al haberme acompañado. Se van a quedar en la grata compañía de Nayeli Muñán. Yo regreso con todo el favor de Dios el día de mañana en punto de las 2 de la tarde, si el Todopoderoso nos permite, a través de la que suena 105.1 Genial Estéreo. Cuídense mucho. Dios me lo bendiga a todos y cada uno de ustedes. Y claro, siga en la programación. Genial. Cuídense mucho. Dios los bendiga. Gracias. Con permiso. Hasta la próxima.

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Bien, chicos, 6:08, 6:08. ¿Cómo están, Hoy es lunes 12 de octubre del 2026. El día de hoy nos encontramos con 284 días transcurridos, solamente 81 días por transcurrir. Nos encontramos en la semana 42 bajo el signo del Libra. El día de hoy celebramos a todas las que llevan por el nombre Pilar, Carlo. Y por supuesto, el día de hoy estamos celebrando el Día de la Raza. ¡A raza! Ahorita le vamos a dar un speech de lo que es el Día de la Raza. Digo, por si ustedes no lo sabían. También fíjate que el día de hoy se celebra el Día de Acción de Gracias en Canadá. Ahorita le vamos a platicar, chicos. Vamos a continuar. Hoy es 12 de octubre del 2026. El día de hoy tenemos cumpleañeros. Comuníquese para felicitarlos. Tenemos alguna celebración en especial. A lo mejor el día de hoy te graduaste, terminaste la preparatoria, la secundaria abierta. A lo mejor el día de hoy te compraste algo que tenías el sueño de comprarlo, de adquirirlo. Un auto nuevo, te entregaron las llaves de tu casa, te casaste, te comprometiste, yo qué sé, cualquier cosa en esta vida es motivo para agradecer y sobre todo para celebrar. Sobre todo el hecho de que estamos aquí de pie, respirando, hablando, amando, así, cotorreando y todo lo que tú quieras. Vamos a continuar con más, chicos. Vamos a escuchar buena música. Nos vamos a poner a bailar. ¿Sabes con qué? Con este temazo musical. ¿Bailamos? Órale, pues. A bailar, se ha dicho. Saludos para Emita allá en Oaxaca. Saludos para la Emma. Mira nomás. Ahí te va la cumbia morena. Saludos para Calimán, para Tony. Saludos para Marcelo Junior, Marcelo Los Claveros allá en el Día Sonora. A Sergio de allá de la Celaya. Saludos para Ramoncito Montecarlo. Buenas tardes, bienvenidos.

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0: chicos. Bueno, ya son las 6:22 minutos por acá en La Genial. Recuerde la línea genial 631-31-255-55. O bien puede comunicarse también vía inbox en nuestra página de Facebook. Estamos con La Genial 105.1 FM. Vamos a ver qué tenemos en línea. Buenas, buenas.
1: Buenas.
0: Hola, hola. ¿Acaso eres tú? ¿O tú o tú? ¿Qué onda, Sergio? ¿Cómo estás?
1: Aquí ya está más fresco, ¿no?
0: Ándale, está más fresco, así como tú, hijo.
1: Oye, lo vale. Bueno es que hacen 41, no me gustaba ese número.
0: ¿A cuál?
1: Lo bueno que salí el 41, ya tengo 42, no me gustaba ese número, te digo.
0: Uy, ¿y eso por qué?
1: No, pues está mejor así.
0: Qué bárbaro. ¿Y qué onda, Sergio? ¿Qué andas haciendo, eh?
1: Aquí ando y saludándote.
0: Gracias.
1: Y, oye.
0: ¿Oigo?
1: ¿Cómo te ido?
0: Mande.
1: ¿Cómo te ha ido?
0: ¿Cómo me ha ido?
1: Muy bien.
0: Excelente.
1: Está bien.
0: ¿Y a ti?
1: Bien, también.
0: Qué bueno, gracias a Dios.
1: Oye,
0: mande.
1: Te quiero dedicar dos canciones.
0: A ver, dedícamelas.
1: La de Priscila, el Paraíso Terrenal. Y la otra es
0: la de Priscila.
1: Priscila y sus balas de plata.
0: Ajá, y la de así se llama, Terrenal.
1: Paraíso Terrenal.
0: Ah, Paraíso.
1: Sí. Y la otra es Miguel y Miguel, el cisne.
0: Paradiso terrenal,
1: sí. Oye,
0: ¿dónde?
1: En una duda, ¿cómo se llama? Sandrita de Nuevo Nogales.
0: ¿Qué?
1: Te preguntó mi número, que me quería conocer, algo así, última vez, ¿no?
0: Te mandó saludos. El Ramoncito fue el que pidió tu número.
1: Pues
0: los chismes con quién.
1: Con Miguel y Miguel.
0: Ah, Miguel y Miguel. Ay, es que se me va el rollo, hijo. Este Juanito, este Jaimito no me deja en paz el Jaimito. ¿Cómo la ves?
1: Sí.
0: A ver, los chismes con Miguel y Miguel, no la tengo, corazón.
1: El cisne.
0: Ah, el cisne, te digo que no estoy bien en mis facultades. Ay, Dios mío santo, perdónenme todos ustedes.
1: Okay. No, salir.
0: Oye, ¿a cuál te pongo primero, corazón?
1: La de Priscila y de ahí la del cisne.
0: Preséntala entonces, preséntala de una vez.
1: A ver, Priscila y sus balas de plata, Paraíso Terrenal y Miguel y Miguel, el cisne. Oye.
0: Ok, mande.
1: Ah, me hace un número de Ramoncito, si quieres.
0: Ok, muy bien. Ahí te lo doy fuera del aire entonces. Vale. Bueno, chicos, vamos a escuchar Paraíso Terrenal. A petición de Sergio, y esto es Priscila y sus balas de plata.

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0: Hola, hola, buenas tardes, buenísima tarde tengan todos ustedes, qué bárbaro. Hoy es 6:54, el tiempo pasa pero volando, ¿a poco no, chicos? Ahorita vamos a platicar un dato muy importante, muy interesante, por cierto. Buenas tardes, ¿con quién hablo? Hola, hola.
1: Hola.
0: Hola, Obedia, ¿cómo estás?
1: Hola, ¿cómo estás?
0: ¿Qué onda, Obedia? ¿Qué andas haciendo? Esa risa que tienes, Obedia.
1: ¿A que no sabe qué ando haciendo?
0: Ay, a ver, cuéntamelo todo, hija. Quiero chisme y exagérale.
1: No, eso no.
0: Ay, qué chiste.
1: Quiero una canción.
0: A ver, ¿a cuál quieres?
1: Quiero Canto al pie de tu ventana con los relámpagos.
0: Canto al pie de tu ventana para que sepas cuánto. Ay, se me olvidó. ¿Cómo era? Se equivocó, dice. De tu ventana, ¿con quién la quieres, corazón?
1: Con los relámpagos.
0: Ah, con los relámpagos, ya me habías dicho, te digo, mira, se me va el rollo bien feo. Este Jaimito no me deja. Los relámpagos del norte, ¿ok? ¿Y la otra, corazón?
1: Tu nuevo cariñito con los caminantes.
0: Tu nuevo cariñito, muy bien. Saludos, ¿para quién, mi reina?
1: Para Obedia y para usted y gracias. Para todos los que nos oyen.
0: Gracias. Muy agradecido. Sí. Muy bien, corazón, pues mira, súbele a tu radio de una
1: claro
0: vez.
1: Claro que le voy a subir, mire.
0: Todo súbale, que retumbe la casa.
1: Mándele,
0: pues. Gracias. Bye, bye, hermosa.
1: Bonita noche.
0: Igualmente, corazón, bye, bye. Igual.
1: Bye, bye.

0: Ok, chicos, y esto fue tu nuevo cariñito con los caminantes. ¡Qué bárbaro! Buenas tardes.
1: Buenas tardes, Nayelita.
0: Hola. ¿Qué onda, hermosa? ¿Cómo estás,
1: Aquí, mire.
0: ¿Qué andas haciendo, reina?
1: Estoy cenando.
0: Ándale, provecho, provechito.
1: No, gracias, gracias. Sí, ahora a ver si hay chance. Aquí tengo mi teléfono.
0: Ok.
1: A ver si tengo la oportunidad de hablar.
0: Muchas gracias, corazón. Qué bárbaro. ¿Y qué onda, mi grisa? ¿Qué se debe el honor de tu llamada, reina?
1: Por favor, para pedir dos canciones.
0: A ver, ¿a cuáles?
1: Quiero una de Lalo el Gallo, una que dice: eres alta y delgadita.
0: ¡Auch! Eres es alta y delgadita y tu figura me provoca.
1: Sí, mi madre.
0: ¿Y la otra cuál es,
1: Tienes una enredadera en tu ventana. No sé cómo, parece que se llama.
0: Tienes una enredadera.
1: Enredadera.
0: Uh-huh. En tu ventana. Uh-huh. Ramón Ayala.
1: Creo que sí, de Ramón Ayala.
0: Ok, muy bien. Aquí las tengo ya listas. Corazón, ¿a cuál quieres primero?
1: ¡Genial!
0: ¡Mande!
1: ¡Viva la genial!
0: ¡Eso!
1: Ahí nos complacen.
0: ¿A cuál de las dos vas a querer que te ponga primero, corazón?
1: Tienes una enredadera.
0: Muy bien, reina. Pues súbela a tu radio, mira, de una vez.
1: Un abrazo.
0: Gracias, hermosa. Provechito. Cuídate mucho,
1: Igual, mija, igual.
0: Bye, bye.
1: Bye.

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6: ¡Mambo! ¡Qué bárbaro! Chicos, ya los 7:13 por acá en La Genial. Tenemos una llamada desde Cuitaca, Sonora. ¿Qué onda, Ramón? ¿Cómo estás? Buenas noches.
7: Buenas noches, princesa hermosa.
6: ¿Cómo estás, corazón?
7: Pues aquí, escuchando la voz de las tardes.
6: ¡Ay, gracias! ¿Qué andas haciendo, Ramoncito?
7: Pues aquí, escuchando tu programación.
6: Muchas gracias, corazón. ¿Y a qué se debe el honor de tu llamada?
7: A que me ponga unos temas ahí.
6: A ver, échale, Ramón. ¿Con cuál te voy a complacer?
7: Pues, para que me pongas una con pura de la petaquilla.
6: Petaquilla.
7: Y del recuerdo, pues, de aquellos años.
6: Ajá, ok.
7: Bueno, al filo del reloj con los Tigres del Norte.
6: Al filo del reloj. Tigres del Norte, ok. ¿Y la siguiente canción?
7: Madeja con Invasores de Nuevo León.
6: ¿Valeja?
7: La Madeja. La M-A-D.
6: Mareja.
7: ¿Eh?
6: Con los... Mareja con los Tigres del Norte.
7: Madeja.
6: La Mareja, Tigres del Norte. ¿La Mareja o Pareja?
7: Madeja, Madeja, con M.
6: Con M, Nareja, Nareja. Oh, no me sale.
7: No te sale, qué raro. Y el Rafa la pone y el lobo.
6: Ay, oh, al menos de que esté sorda yo. ¿Nareja o Mareja?
7: Mareja, Mareja es.
6: ¿Con M de mamá?
7: Sí, con M de mamá.
6: Mareja, ok. Mareja, ay, Dios mío santo. Los Tigres del Norte. No, no me sale, corazón.
7: No te sale con Invasor en Nuevo León.
6: A ver. Me sale La Pareja con los Tigres del Norte.
7: No, no, no. Con la otra es con los Invasores. Ya te pedí al filo del reloj con los Tigres.
6: Ajá. Ah, ok, con razón, ¿ves? Mm. Andas haciendo que me vuelva más loca.
7: No, no, no, no.
6: Mareja, no. Invasores.
7: No estoy insinuando eso.
6: Invasores de Nuevo León. Ok. La, ándale, La Madeja, ok.
7: Uh-huh.
6: La siguiente.
7: La siguiente, Doña Emi en otro lado.
6: Doña Emita, sí, claro que sí. Bueno, el día de hoy no, el día de hoy no me he llamado, pero

0: abran los ojos.
1: Cuando abran los ojos. Ok, corazón. Perfecto.
0: Y un saludo para mi tocayo ahí en la Reforma. ¿Dónde?
1: En Monte Carlo.
0: Ah, en la Monte Carlo.
1: Allá en Nogales, Arizona.
0: Ah, bueno, sí, para todos los tocayos de Nogales, Sonora y Nogales, Arizona.
1: Ándale.
0: Y de toda la región, ¿no?
1: Así es. Sí, saludos también, que, oye, que saludos que para tu amigo, para el Sassueto, hombre.
0: Ah, el Jesús Sassueto Porcia, sí. Miguel Hidalgo, claro.
1: Ándale. Oye, Ramoncito, ¿con cuál nos vamos a ir primero?
0: Con la que tú gustes, tú eres la programadora.
1: Bueno, pues vamos a escuchar Al Filo del Reloj. Ramón, bueno, muchísimas gracias, corazón.
0: Saludame a todo el auditorio.
1: De tu parte.
0: A la Rosa de Estrella, que siempre te escuchen.
1: Gracias, de tu parte, corazón, un abrazote para ti. Bonita tarde.
0: Y mañana nos reportamos, ya sabes.
1: Gracias.
0: Ay, disculpa que no te dije que ando poniendo ajo también.
1: ¿Andas sembrando ajo?
0: Mira, ya hablan de la tierra, de
1: la hierba, de la sembrada.
0: Luego surqué la tierra. Ajá. Y luego ya surqué y pusimos siempre 7 surcos.
1: No, pues que Dios bendiga tu sembra, corazón, y que tengas una muy, pero muy buena cosecha.
0: Pues hasta mayo se levante el ajo este.
1: Sí, pero pues, que tengas una buena cosecha, pues para mayo.
0: ¿Tú no siembras en tu jardín?
1: ¿Sabes que tengo ahí un manzano, tengo pues membrillo, un durazno, y ahora hace poquito, hace como 2 semanas, sembré chiltepín.
0: Chiltepín, sí, son del frío esos.
1: Esperemos,
0: sí,
1: que
0: mi mamá tiene mucho aquí en la orilla de la pared, tiene mucho chiltepín. Ya vendido por mí y todo eso.
1: Ah, mira nomás. Que estén listos para el pozole y para el menudo, dice.
0: Sí, para el menudo, sí.
1: Para el caldito de queso, para el caldo largo, para las albóndigas. Para todo, ¿verdad, Ramoncito?
0: Sí.
1: Corazón.
0: Un plato de menudo. Andale. Con una patita. Y luego con chiltepines de eso.
1: Qué rico. Y con un panecito así tostado con mantequilla.
0: Con una semita de estas que se hacen en los hornos.
1: Qué rico, qué bárbaro. Bueno, mejor cambiamos de tema porque vamos a alborotar. Les vamos a abrir el apetito a nuestros radioescuchas.
0: Te voy a abrir el apetito.
1: Gracias, Ramoncito. Un abrazote para ti, corazón.
0: Ok, buenas noches y mañana nos reportamos.
1: Ándale, gracias. Bye, bye.

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0: Ok, chicos, ya a las 7:46 por acá en La Genial. Oye, tenemos saludos para la gente que nos está acompañando allá en Río Rico, Arizona. Allá nos acompaña Ide Quintera, hermosa. Un abrazo también enorme para la gente de acá de Magdalena, Sonora. Al señor Francisco, le mandamos un cordial saludo. Al tremendo Baltasar, a Edith, allá en Aguasarca. Muchísimas gracias a Tío Turi. Saludos también para Alberto Lancer, que nos está acompañando esta noche. Saludamos, por supuesto, a Doña Vaquera, a Vero, que nos acompañan todos los días. Saludos a Raúl Arriaga, acá por La Reforma. Al Quiquito de Nogales, Arizona. Saludos para el Calimán, para el Tony. Espero que estén muy bien. Saludos para el Rojo también, para Lupillo. Oye, saludos a los chicos de allá de Nogales Market, a Julia, Frank y George, que nos están acompañando. Muchísimas gracias. Y por supuesto, chicos, déjenme platicarle, porque resulta que Palomazo Norteño estrena Boleros de Siempre. Oye, padrísimo esto, ¿eh? Después de su exitosa serie Desde la México, resulta que Palomazo Norteño, concepto original de Cerca Music, continúa enriqueciendo su legado musical con el estreno de Boleros de Siempre, el quinto capítulo de su exitosa serie Desde la México, grabada en vivo durante su histórica presentación en la emblemática Plaza de Toros La México. En esta ocasión, Lalo Mora, Eliseo Robles, Rosendo Catú y Raúl Hernández presentan una producción que reúne 8 grandes clásicos de la música norteña, interpretaciones llenas de sentimiento que han marcado generaciones con sus inolvidables historias de amor, desamor y nostalgia. Como tema principal destaca No Hay Novedad, uno de los boleros más representativos del género, y también ahora sí que cuya historia y sentimiento ha trascendido, la verdad, a lo largo de los años, manteniéndose vigente entre los amantes de la música norteña. Vamos a ver quién tenemos en línea. Buenas noches.
1: Hola, buenas noches.
0: Buenas noches. ¿Quién habla?
1: Un amigo suyo.
0: ¡Ándale!
1: Oiga, ya aprendió a defenderse, ¿no? El amigo que le dijo que estaba fresco. ¿Qué le digo? Así como tú.
0: Ah.
1: Así como tú comprenderás.
0: Ay, no.
1: Una cancioncita, niña bonita, por favor.
0: A ver, ¿a cuál quieres, corazón?
1: Esa es la viejita de Valente Quintero.
0: Valente Quintero, muy bien. Valente
1: Quintero. Estamos haciendo una talachita aquí alrededor de la casita, su humilde casa ahí.
0: Ah, gracias.
1: Y estamos escuchando. Muy tranquila la noche, muy suave.
0: Muy exquisita, ¿verdad?
1: Muy rica ahí, pues.
0: Saludos para quién, corazón.
1: La vamos a escuchar nomás, te lo agradezco.
0: Muy bien. Valente Quintero, la quieres con Antonio Aguilar, Lalo Mora, con Vicente Fernández, Alegres de Terán, Bertín y Lalo.
1: Cuéntale con Vicentito Hernández, por favor, niña.
0: Muy bien. Aquí te va, corazón. Ándale, de una vez.
1: Pues, buenas noches.
0: Gracias. Ahí está. Saludos para nuestros amigos que nos acompañan esta noche. Gracias. Oye, pues vamos a escuchar a Vicente Fernández, pero bueno, déjame continuar, ¿eh? Resulta que esta producción también incluye los temas Una Página Más, Encuentras, Me Refiero a Ti, Cobardemente, Un Viejo Amor, Para Ti Mi Amor, Sabor de Engaño y Mi Tesoro. Imagínate tú escucharlo en vivo y a todo color. ¡Qué fabuloso! Así que lo vamos a esperar con este nuevo lanzamiento para Palomazo Norteño, con estos boleros bonitos para recordarlos, como siempre. Buenas noches. Hola, hola.
2: Hola, señorita, buenas noches.
0: Buenas noches, Max, ¿cómo estás?
2: ¿Cómo que Max?
0: Ah, no eres el Max. Ya te cambié el nombre, Martín.
2: No,
0: saludos para nuestro amigo Max, que ha de haber trabajando. Martín. Ay, se enojó el Martín, qué bárbaro. Mira, se me figuró la voz de Max, pero bueno. Chicos, vamos a continuar con más de la programación musical. Vamos a escuchar esto que viene a cargo, precisamente lo que nos están solicitando por acá. Vicente Fernández, Valente Quintero, por acá en La Genial. Saludos al tremendo Max. Saludos a los chicos de Master Lock también que nos acompañan. Allá a Ángela, por allá por Deringer, Dracing, que nos están acompañando. Cassandra, a todas las chicas hermosas trabajadoras. A Uber de la Ruta 3, a Martín, el de la combi. Y Martín, Martín, pero ¿cómo que te enojaste, hombre? Vamos a escuchar Vicente Fernández.

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0: 8 con 17 minutos por acá en La Genial. Y estamos complaciéndote en esta noche. Vamos a ver quién tenemos en línea. Buenas noches. ¿Quién habla?
1: Alicia.
0: Hola, Sandrita. ¿Cómo estás? Mande.
1: Yo marqué como 20 veces.
0: Lo bueno que ya logró entrar tu llamada, sí. Corazón. ¿Cómo te encuentras, hermosa?
1: Para todo se batalla. Oye.
0: Mande.
1: No he sabido que ningún locutor diga que es de raza ahora. Lo hago para felicitar a todos la raza.
0: Sí, el día de hoy. Hoy cuando entré, de hecho, dije yo, es día de la raza, dije.
1: Sí, cuando tuve
0: 1492. Así es, claro.
1: No sé qué hizo Cristóbal Colón.
0: Ándale.
1: Fue el archipiélago. Pasó por el archipiélago.
0: Oye, ¿qué hubiera, dónde estuviéramos si Cristóbal Colón no hubiera venido, verdad?
1: ¿Cómo dices? No te entiendo.
0: Mande.
1: ¿Cómo dices?
0: ¿Dónde anduviéramos si Cristóbal Colón no hubiera venido, te digo?
1: Ah, sí, pues.
0: Pero ¿cómo estás, también, hermosa?
1: Para pedirte unas canciones.
0: A ver, ¿a cuál quieres?
1: Quiero esa canción que dice, dímelo de frente.
0: ¿Cómo?
1: Dímelo de frente.
0: Dímelo de frente. ¿Quién la canta, corazón?
1: Pues no me acuerdo, pero pues, los invasores yo creo, no sé.
0: Ok.
1: La verdad, no sé.
0: Bueno.
1: Y otra que dice, bueno.
0: Ajá, te escucho.
1: Cuando nadie te quiera.
0: Cuando nadie te quiera, cuando todos te olviden. Ok.
1: Ay, ay, ay.
0: Ajá, ay. ¡Qué bárbaro, Sandrita! Andas bien ambientada, corazón.
1: No, pues así aquí me tienen oyendo toda clase de música. Y un saludo para todos los que andan sembrando, los que no andan sembrando. Siempre el amor.
0: Muy bien. Muchas gracias, sí, corazón. Aquí te mando tus canciones, ¿eh?
1: Que no se ande gritando, que yo también todos batallamos para comunicarnos, ¿verdad?
0: Claro.
1: El musito de Monte Carlo.
0: Ajá.
1: Y Raúl Arriaga y a Beltrán y al Trueno, el Rayo.
0: La lluvia, el sol, las nubes, las estrellas. Ay, muy bien, corazón. Cuídate mucho, un abrazote para ti, mi reina, ¿eh?
1: Sí.
0: Bye. Ahí está. Saludos a la tremenda Sandra, Sandrita, la usurpadora, dice. Ah, tú eres la Sandra de veras. Entonces la otra es de mentiritas, ¿o qué, chole? Uy, Dios mío, ¿será acaso? Hay que ver los derechos de autor, Sandrita, ¿eh?
2: Ándale.
0: ¿Y qué onda, Sandrita? ¿Qué andas haciendo, Sandra?
2: Nada, hablando aquí con mi apreciada amiga, Nayeli
0: Muñoz. ¡Auch! ¿Y mande?
2: ¿Qué onda, Sandy?
0: ¿Qué onda? ¿Qué rollo? ¿Qué rollo dijo el cholo?
2: Quiero la canción de la...
0: Corazón, corazón, pero corazón, así no. Pero ya estamos en el romántico, es corazón.
2: Pero sí que no, pero es esta romántico también.
0: Corazón, de bueno, a lo que voy es que estamos con las, ¿cómo se llaman? Con las joyas musicales.
2: Métele de todas las joyas musicales.
0: Ah, bueno.
2: No, ahora, bueno. Ahora es un día especial para ti.
0: Ah, sí, ¿por qué?
2: Métele las joyas de todos lados.
0: Síguele de carillera, ¿verdad?
2: Hasta un rebote habló.
0: Bueno, bueno.
2: Que hagan.
0: Ah, caray.
2: Por eso te quiso decir que no te entiende. ¿Qué dices?
0: Ah, por Dios, no entendí nada. Ok,
2: ay,
0: bueno.
2: Y la otra es de Marco Antonio Solís.
0: A ver, ¿cuál es la de Marco Antonio?
2: Ay, pues es que tiene tantas tan hermosas, tan bonitas. El peor de mi, ¿qué?
0: De mis fracasos.
2: Ah, no, el peor de mis fracasos.
0: El peor de mis fracasos. Muy bien. Ya me di cuenta.
2: Sí, voy a ir, es que de todo modo me toca ir mañana. Ah, no. El miércoles, porque me van a hacer análisis.
0: ¿Ah, sí? ¿A dónde? ¿Al seguro?
2: Sí, al seguro.
0: Bueno, pues cuídate mucho, Sandrita.
2: Cada vez.
0: ¿No andes haciendo desarreglos?
2: No, voy a ir porque me va a pedir que me hicieran análisis.
0: ¿De todo? ¿Chequeo en general?
2: Sí. Bueno. Y a ver

0: Qué bueno, que así sigan saliendo, ¿verdad?
1: Pero ahora hay algo especial que me está inquietando y voy a ir.
0: Algo especial, vas a ser mamá.
1: Ay, cállate.
0: ¿Por qué? No me calles.
1: Ay, no.
0: Ya me han querido callar muchas veces hoy. Ah, caray, ¿qué le vas a decir? No, hombre, no, no, no, no. Ni cuál primo, ni qué nada, Sandrita, cálmate, aplácate, Sandra. Ah, ok, bueno, pues yo también, ¿qué culpa tengo, mujeres? Bueno, pues bueno, aquí está tu canción, Sandrita. Muchas gracias. Ursúpada, la ursupadora. Muy bien, que te alivias, mijita. Cuídate mucho, ¿eh?
1: Okay,
0: bye. Bye.

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6: Ok, chicos, ya las 8:42 por acá en La Genial. Y vamos a ver quién tenemos en línea en esta noche. Buenas noches.
7: Buenas noches, bonita. ¿Qué haces?
6: Hola, nada, pues aquí. Aquí, trabajando.
7: Aquí
6: complaciéndolos. Mande.
7: Complaciéndolos como siempre.
6: Claro, corazón, ya sabes.
7: Qué bueno. Sí. Ah, luego mando un saludo a todos. A ti, a mi mamá, a Elsa, yo, y todos los que... Todos los alicuras. Okay. A Sandrita allá de Nuevo Nogales y Sandra allá no de...
6: De Lomas de Anza.
7: De Lomas de Anza, a Ramoncito de Pitaca, al otro Ramoncito, al de Montecarlo, pues no lo oí.
6: Ah, ok. De hecho, ahorita me habló, fíjate, para pedirme tu número de WhatsApp.
7: Sí.
6: Ajá.
7: Sí,
6: porque ahorita que se comunique, le vamos a pasar ahí tu número.
7: Ahorita que me sacaste del aire de Polvoda.
6: Sí.
7: No sé. Ahorita me saques del aire y me lo das o ahorita me lo das.
6: No, el fuera del aire te lo doy.
7: Ah, bueno, está bien. Okay. Ah, un saludo para todos. No la escucha. Pues son tantos que ni me acuerdo. Pero bueno, son los que más hablan, ¿no? Bueno, hay los que te mandan WhatsApp, ¿verdad?
6: No tenemos WhatsApp aquí en la cabina, por eso.
7: Ay, ¿cómo te mandan? Ah, por el Face.
6: Sí, por el Face. Por ahí nos
7: mandan. Ah, no, sí, es como que... Oye, el churrero de la familia yo lo conozco.
6: ¿En serio? Mira, pues sí. Un saludo para el churrero.
7: El churrero de la familia. ¿Qué le dicen el...? ¿Cómo le dicen a él? Le dicen el... Aquí le dicen el churrero, pero... Se llamaba, no me acuerdo, pero... Es que yo trabajaba así a un lado donde él estaba.
6: Ah, ok.
7: Y ahí la pura entrada de la familia, creo que sea el Eterno, el que está ahí donde está la barrera, no es una tienda.
6: Sí. Sí, que los fines, y que los fines de semana se pone acá, en el tianguis.
7: El tianguis.
6: Sí. Ah,
7: sí,
6: pues,
7: es.
6: Ese mero.
7: Sí, es amigo mío.
6: Ok. Ah, pues mándale un saludo.
7: Saludo para el churrero.
6: Ok. Ahí está tu saludo, Sergio. ¿Y qué onda, Sergio? ¿Con qué canción te vamos a complacer hoy?
7: Ah, te voy a decir dos.
6: A ver.
7: A ver si te gustan.
6: Ajá.
7: A ver, es César de Guatemala, oye mi plegaria, ¿sabes?
6: Guatemala. Guatemala, oye mi plegaria. No, un corazón.
7: Mi plegaria, se llama.
6: Ah, ok.
7: César de Guatemala, mi plegaria.
6: Ah, ok.
7: La otra es Los Fresno con Corazón de Roca.
6: ¿Los Fresno Corazón de qué?
7: Los Fresno Corazón de Roca.
6: De Roca. Muy bien, corazón.
7: Un saludo también para que me ha olvidado, se me ha enojado. La que también me mandó mañanitas.
6: Es Sandrita.
7: ¿Sandrita?
6: Sí, las mañanitas de los tres tristes tigres.
7: No, sí, está la otra, la de que...
6: Anita Corella de Rincón Tutama.
7: Ah, ella fue la que también me mandó mañanita.
6: Sí, también, corazón.
7: Ah, Anita Corella. Y la otra es Emita, ¿no?
6: Es Sandrita, de allá del Nuevo Nogales.
7: No, la que fue para Oaxaca tiene la...
6: Ah, Emita también. Emita también te mandó mañanitas.
7: Sí, entonces hay saludo para Anita. ¿Y de dónde? De Oaxaca.
6: Emita es de allá en Oaxaca. Anita Corella nos escucha en el Rincón Tubutama.
7: Rincón Tubutama.
6: Ajá, y Sandrita del Nuevo Nogales.
7: Ah, sí, sí, sí. Oye, ¿no ha regresado la señora la de Oaxaca?
6: No, ella dice que hasta en enero, febrero se va a regresar.
7: Ah, ¿y te oye desde Oaxaca?
6: Desde allá se conecta.
7: Pero ¿a poco la radio normal? ¿Cómo nosotros no podemos oír la radio de allá de Oaxaca?
6: No, sí se puede. Hay una aplicación muy padre que no me acuerdo cómo se llama, pero ahorita la voy a buscar porque no me acuerdo el nombre, que puedes escuchar todas las estaciones del mundo, Sergio. Con un solo clic le das y puedes escuchar la estación de Brasil, puedes escuchar una de Roma, por ejemplo, de Francia, de España, de México, Guatemala, Honduras, de donde tú quieras. Está muy padre. Ahorita lo voy a buscar, no me acuerdo bien el nombre de ese programa. Te aparece así como el mundito y te aparecen en verde las estaciones que están disponibles. Le haces un clic e inmediatamente te conecta.
7: Sí.
6: Está padrísimo.
7: Para Ramoncito también, que va a poner las vacas, dijiste tú.
6: Oye, que ya lo embarcamos con las vacas nosotros en la
7: moda. El resto vamos a poner nomás la verdura.
6: Ay, no, qué barba.
7: Se todo, amiga.
6: Oye, Charlie también de Mascareñas te mandó saludos.
7: Ah, pues,

0: toda la gente, hombre, toda la gente aquí. Me da gusto que se estimen y que se respeten y que se quieran, se tengan ese cariño. Oye, Sergio, pues, ¿qué te parece si escuchamos las canciones?
1: Sí, también.
0: ¿A cuál quieres escuchar primero?
1: La primera, Mi Plegaria. Bueno, la otra, Corazón de Rosa.
0: A ver, preséntala como si tú fueras el locutor, Corazón. Échate.
1: ¿Cómo pudiera decir? A ver. Como hablan los locutores, ¿no?
0: Como hablan, sí, como hablan los locutores. Imagínate que tú eres el locutor ahorita en la cabina, vas a presentar la canción y con ustedes presentamos la canción. Ya echas ahí. Saludos para ta y ya.
1: Saludos para Charlie, saludos para todos, para Emita, para Sandrita de Nuevo Nogales, saludos para Sandra de Loma Llanza. Y aquí en Genial Estéreo escucharemos la canción con César de Guatemala, Mi Plegaria. Me trabo mucho.
0: No pasa nada, lo hiciste muy bien. Gracias, Sergio, un abrazo.
1: Adiós. Bye.

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1: Ya a las 8:59 por acá en La Genial. Tenemos saludos para Luis Alfonso, que nos está acompañando esta noche. Saludos para Moisés Gutiérrez también, a Lepituf. Saludos para Lepituf. Bueno, saludos también para Elisa, que nos está acompañando allá en Río Rico. Saludos a Aniceto por la 5 de mayo. Raúl Arriaga por allá por la Reforma. También al tremendo Morgan. Saludos para Orlando García allá en Río Rico. Y saludamos también a nuestro amigo Carlos Uribe, que nos andan acompañando esta noche. Creo que ya llegaron a la ciudad, ¿verdad? Bueno, eso andan. Saludos para Sergio, por acá por la Celaya, hombre. Ramoncito, allá en Monte Carlos. Saludos para Max y la gente hermosa de allá de la Master Lock. Saludos a las chicas de la TEMSA, también acompañándonos. Saludos para Michael Jackson, de allá de la gasolinera, hombre. Saludos a los chicos de allá de la gasolinera, que está enfrente de la técnica número 3, que nos escuchan a todo volumen durante todo el día. Nos tienen ahí. Muchísimas gracias. Saludos a Luis Arballo, acá por la Chula Vista. A la familia Arballo, a Dulce Aro, le mandamos un cordial saludo. A Charlie, allá por Mascareña. Saludos a Huicho, al tremendo Chicho y al tremendo Mafiro de los Sultanes del Norte. Saludamos también al tremendo Cachorro, al Chapito Ávila. Alfredo Beltrán, allá en Romanza. Saludos también para Alicia, allá por las Torres. A Jorge de Goyán, de Nojeanes, allá en Nogales Market, Julia, George y Frank, que nos acompañan. Allá la gente que nos acompaña en el embarcadero, Viviana Hermosa, un abrazo para ti, mi reina. Saludos para Martita y para los lomos peludos. A los lobos peludos, un abrazote para ustedes. Vamos a continuar, dice Gavilán o Paloma. Ah, ok, saludos para Charlie. Por supuesto que sí, se la complacemos, ¿eh? Saludos a Rodolfo Fuentes, a Lupita Dórame, allá en el Infonavit 5 de mayo, un abrazote para ustedes. Oye, chicos, y pues como lo dijo ya la Sandrita, el día de hoy se celebra el Día de la Raza, hoy 12 de octubre. Recordamos, pues, esta fecha importante en la historia de nuestro continente, el Día de la Raza, una conmemoración relacionada con la llegada de Cristóbal Colón a América en el año de 1492. Esta fecha nos invita obviamente a reflexionar sobre nuestra historia, nuestras raíces y la gran diversidad cultural que existe en nuestros pueblos. América es una tierra llena de riqueza, tradiciones, lenguas y costumbres. Antes de la llegada de los europeos, nuestros pueblos originarios ya tenían sus propias culturas, conocimientos, formas de organización y una profunda conexión con la naturaleza. Por eso, recordar esta fecha, pues no significa solamente hablar del descubrimiento de América, sino también reconocer la historia de los pueblos indígenas, valorar su legado, reflexionar sobre las consecuencias de la conquista y la colonización. Hoy debemos comprender, ¿no?, que nuestras diferencias culturales no nos separan. Al contrario, nos enriquecen como sociedad. Respetar nuestras raíces significa reconocer la dignidad de todas las personas y aprender de nuestra historia para construir un futuro con más respeto, igualdad y unidad. Ahora sí que, querido radioescuchas, que este 12 de octubre sea una oportunidad para recordar de dónde venimos, valorar quiénes somos y reconocer la riqueza de la diversidad cultural de nuestra América. Ahora sí que, pues chicos, feliz Día de la Raza. Saludos para todos ustedes. Vamos a continuar con más, chicos, por supuesto, complaciéndote, y vamos a escuchar este tema musical que nos están solicitando. 20 años con los de Barón de Apuraca. Saludos para Manuelito Secas. Saludos también para Juan Eduardo, acá por la Vázquez. Saludamos a Alonso Ramírez, a Urbalejo, allá por la Petróleos, para Luisa, allá en la Petróleos. Saludamos también a nuestro amigo Ruperto, allá en la Everest. Buenas noches.
2: Buenas noches.
1: Buenas noches, ¿quién habla?
2: Un amigo suyo.
1: Ok. Hola, amigo mío.
2: Niña,
1: mande.
2: ¿De una vez puedes pedir otra cancioncita?
1: Por supuesto que sí, corazón, ¿cuál quieres?
2: Pero bueno, tiene en mi casita tiene una recita, una recita para el agua.
1: Ajá.
2: Y pues dime una rosita de los Patton.
1: A ver, ¿para quién es?
2: No hay amor, si se puede, por favor.
1: No hay amor. Ok, corazón, aquí
2: te lo mando. Hasta mañana, un beso, un abrazo.
1: Abrazos para ti también. Bye, bye, buenas noches. Gracias. Ahí están, chicos. Pues bailamos con los Patton, ¿qué les parece?

Oye, quiero saludar también a nuestro gran amigo Huachicol, a Luis Silva, a Fernando Silva, que nos están acompañando, y a todos los guardias de seguridad que nos acompañan en diferentes partes de Nogales, Sonora. Muchísimas gracias, chicos. A todos nuestros amigos taxistas, a Jesús de todos lados, saludos a los taxis de la línea internacional, a nuestros amigos allá tremendo Jorge Lucero, saludos también para todos ustedes, chicos. A René Sagú, claro que sí. Vamos a continuar, vamos a escuchar a los Samson. Con este bonito tema musical.

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4: Ok, chicos, ya las 9:10 por acá en La Genial. Continuamos, por supuesto, complaciéndote en esta noche. Tenemos por acá una llamada. Buenas noches. Buenas noches. ¿Quién habla? Ah, Ramoncito. Buenas noches, Ramón. ¿Cómo estás? Qué bueno, me da gusto. ¿Y qué onda, Ramón? ¿A qué se debe el honor de tu llamada?
5: Es una canción aquí.
4: A ver, ¿a cuál quieres?
5: A ver, por favor, pone... A ver, pone... Obligado por amor.
4: Johnny es obligado por amor. Muy bien, ¿y la otra cuál sería?
5: Y la otra, pues, una evidencia de madre.
4: Muy bien, Ramón. Aquí te envío saludos, ¿para quién?
5: Saludos para Alfredo. Ayer puse ahí un saludo para él. Y saludos ahí para el detalle.
4: Muy bien.
5: Y para
4: perfecto, aquí están tus saludos al aire. Muchísimas gracias, Ramoncito. Buenas noches, bye bye. Ok, bueno, pues ahí está, saludos para Ramón, de allá de Monte Carlo. Vamos a complacer a Elisa, que nos acompaña allá en Río Rico. Buenas noches.
6: Muy buenas noches, Nayelita, me da mucho gusto saludarte, amiga.
4: Qué gusto, ¿qué onda, Alonso? ¿Cómo estás?
6: muy bien, amiga, escuchando tus melodías ahí donde estás acompañando a tu público. Como siempre, muy, muy atenta a tu público.
4: Ah, pues hacemos lo que podemos, corazón, tratar de complacerlos. Sí, nos encanta.
6: Qué bonito. Eso es lo más bonito que se siente en el corazón de las personas, ¿verdad?
4: ¿Y tú? ¿Cómo estás, Alonso? ¿Qué nos cuentas?
6: Muy bien, con un clima muy hermoso que nos está mandando el señor. Está

0: cambiando ya la temperatura.
1: Qué rico. A mí me encanta.
0: Muy bonito. Yo creo que ya era hora de que cambie. Esperemos y ya estos huracanes ya nos dejen, ¿verdad?
1: Ya nos dejen en paz y que se controle el clima y disfrutemos de este exquisito otoño, ¿verdad?
0: Así, de todas maneras, así disfrutamos. Los días los manda el gran jefe. Y como los mande, tenemos que disfrutarlos, porque solo él tiene la última palabra.
1: Así es, Alonso.
0: No hay cosa más hermosa que seguir las huellas del Señor.
1: Claro.
0: No hay más, para todos, ¿verdad? Unos alegres, otros tristes, otros enfermos, otros que se nos van, otros que vienen quitando, y bueno, la matada de todo.
1: Para todo hay, ahora sí, como dice.
0: Y para todo hay, Nayelita. Fíjate, me da mucho gusto saludarte, amiguita, y te llamaba para pedirte una canción.
1: A ver, claro.
0: Una melodía que me gusta mucho, se llama Compraré. Ajá. Y la otra se llama Ey.
1: ¿Y compraré? ¿Quién la canta, corazón?
0: Pues uno la canta Julio Iglesias y el otro parece que José Luis Perales.
1: Muy bien, claro que sí, con gusto te complazco, Alonso. Qué placer, de verdad, qué honor recibir tu llamada en esta noche.
0: Igualmente escucharte, Nayelita, me da mucho gusto. Que pases una feliz noche, saludos para toda tu familia, para los tres niños hermosos y tu mamá, tus hermanos, y también a todos los radioescuchas que pues son muy lindos ahí contigo, se expresan muy bien.
1: Muchas gracias, Alonso. De igual manera, un abrazote para ti, para tu familia, bendiciones, y muchas gracias por tus buenos deseos siempre.
0: Amén. Un saludo para Ruperto, gran amigo mío.
1: Claro que sí. Aquí tengo tu canción, Alonso. Gracias. Bonita noche, corazón, ¿eh?
0: Un placer, amiguita. Dios te bendiga.
1: Igualmente. Bye, bye. Abrazo.
0: Igual.
1: Qué bárbaro. Qué placer recibir esta llamada a este señorón, con todo respeto. Gracias, Alonso. Bonita noche. Vamos a ver quién tenemos en línea. Buenas noches.
2: Buenas noches.
1: Buenas noches.
2: Te habla tu metero consentido.
1: A ver. ¿Mi qué?
2: Martín. Tu metero, Martín.
1: Ah, ¿cómo está, Martín?
2: Muy bien, gracias a Dios.
1: Qué bueno, me da mucho gusto.
2: Aquí saliendo el trabajo.
1: ¿A poco? ¿Apenas?
2: Sí.
1: Mira nomás, qué trabajoso. No hay que trabajar entonces. ¿Y cómo estás, Martín? Mande.
2: Te quiero pedir una canción.
1: A ver, ¿a cualquier?
2: Se llama Felicidades o Julio Iglesias y yo creo. Pero Vargas, pero.
1: Felicidades, Julio. Ajá, Julio Iglesias y Pero Vargas. Saludos para quién, Martín.
2: Para mí. Y yo salgo para el Max.
1: ¿Y para el Max? Allá del Max contigo.
2: Sí, es mi taquita.
1: Ándale. Gracias, Max. Igualmente para ti, corazón, ¿eh? Aquí les mando su canción. Gracias.
2: Cuídate mucho, que Dios te bendiga.

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0: Bueno, chicos, ya se nos ve con 40 minutos. Por acá tenemos una llamada. Buenas noches.
1: Hola, Mate.
0: Buenas noches. ¿Quién habla? Gracias. Muchas gracias. ¿Con quién tengo el gusto, corazón?
1: A mí me gusta el boli,
0: Ok. ¿Y saludos para quién, boli?
1: A todos los que están en el volante.
0: Eso. ¿Andan trabajando o andan echándose un break?
1: No, lo que pasa es que andamos vendiendo aromas de masa y
0: también. ¡Ay, qué elegante!
1: Masa, pero sí, de verdad que queremos oír una pancita para eso.
0: A ver.
1: Que me hace porque dice consigue tener un nuevo viejo.
0: ¡Ándale! Pues nos los conseguimos. ¿Qué nos da?
1: Sí, es que por ahí quieren ir a la callita y el que se puede también.
0: ¿A cuál?
1: De la callita.
0: ¿La callita?
1: La callita.
0: La callita, ok, muy bien. Pues ahí se las mando también, por supuesto.
1: Ay, muchas gracias, y depende porque el programa está... Ok. Para chupar de los dedos.
0: No, no, tampoco hay que ser tan agresivos.
1: Ay, no, tío, ay, la verdad que me enamoré de tu programa, pero... Saludos a toda la gente y gracias mucho por el espacio este.
0: No, pues nada, estamos a la hora de corazón para complaceros.
1: Ay, pues ahí, hasta la gente, gracias.
0: Gracias, bonita noche para ti, corazón, bye, bye. Pues aquí está, mira, consíguete un nuevo viejo, pues vamos a conseguirlo, hombre. Con los

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Y con este tema saludamos a nuestro gran amigo Pirata Trinity allá en el Nuevo Nogales. Abrazos, Pirata Trinity, qué bárbaro. Saludos también para Rubén allá en el Raso y para su amigo que le anda ayudando. Vamos a bailar con Pepe. No lo sabes.

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Ok, chicos, bueno, pues ahora sí ya me voy, gracias. Me quedé un tiempecito más, poquito nada más, porque quería conversarles a todos ustedes. Con permiso, buenas noches, pásenla bonito, disfrute de esta rica y exquisita noche de lunes. Oye, para despedirme tengo saludos para la bichota, saludos para Gris ahí a la mesa, saludos para Boli, para todos los taxistas, saludos para Francisco Félix y a Magdalena de Quino. Saludamos también a Lepituf, Moisés Gutiérrez y Luis Alfonso que nos están acompañando, para Maxi Martín. Saludos también para Elisa y Andrío Rico, saludos para Carlos Uribe, Rodolfo Fuentes, para Guadalupe Dórame, allá en la 5 de mayo. Le mandamos un cordial saludo. Para Jorge, acá por Elías, que nos acompaña, Aniceto, la 5 de mayo, Raulito Arriaga y el señor Morgan, le mandamos saludos, abrazos y besos. Saludos para Ruperto también, que nos acompaña esta noche. Ruperto, un abrazo para ti, de parte de tu amigo Alonso Ramírez también, que te mandó a saludar. Les saludamos también con gusto, Manuela Secas, y para acá Juan Eduardo. Con permiso, buenas noches, pase bonita noche a todos ustedes.

saludos para Chabela, saludos para Sandra Montijo, por allá por lo más de Anza, y por supuesto para Mari Carmen, acá en las colinas. Abrazo, chicos, hasta la próxima. Cuídense mucho y disfruten de esta noche. Con permiso.

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0: económicos y con excelente calidad.
1: Se trata de las tecnologías domésticas, una pieza clave de nuestras actividades de educación para el consumo.
0: Con ingredientes que se encuentran fácilmente y procedimientos simples, buscamos que las infancias y las familias tengan alternativas para elaborar lo que necesitan a un menor costo, comparado con los precios que ofrece el mercado.
1: Todo este esfuerzo tiene el respaldo del Laboratorio Nacional de Protección al Consumidor, donde se encargan de validar cada receta.
0: Con la meta de cuidar el bolsillo de los hogares y ofrecer nuevas alternativas, la Profeco organiza talleres en toda la República a través de sus oficinas de defensa del consumidor.
1: Tan solo en 2025 se realizaron 10.983 talleres de tecnologías domésticas, logrando apoyar a 347.500 personas en todo el país.
0: Esta labor ayuda directamente al ahorro familiar, fomenta un consumo más consciente y desarrolla habilidades que impulsan la autonomía económica.
1: Incluso, estas tecnologías han servido para quienes desean emprender y generar algo de dinero extra. Bajo este modelo hemos hecho, por ejemplo, limpiador de piso, pasta dental, gel para el cabello, protector solar y productos de confitería y panificación.
0: Hoy toca el turno de la crema de cacahuate.
1: ¡Comenzamos!
0: Con pocos ingredientes podemos hacer algo muy rico. Prueba de ello es que para hacer crema de cacahuate necesitaremos solamente
1: una taza de cacahuates pelados sin sal, una cucharada de piloncillo molido y una cucharadita de extracto de vainilla.
0: Seguro tienes en casa alguno de los ingredientes. De cualquier forma, se consiguen en el mercado más cercano.
1: De utensilios necesitaremos un procesador de alimentos o licuadora, taza medidora, cuchara sopera, cuchara cafetera, espátula de plástico y para envasar, un frasco de vidrio con tapa hermética.
0: Y esto me encanta, Nat. Una ventaja más de esta tecnología doméstica es que solo toma 30 minutos hacer la crema de cacahuate y en cambio se conserva por mucho tiempo. Su caducidad es de un año.
1: Pues manos a la obra. Para empezar, molemos los cacahuates en el procesador de alimentos hasta formar una pasta. Es importante que lo hagamos en intervalos cortos y al mismo tiempo ir reduciendo la velocidad mientras se va moliendo. Ya que tengamos la pasta de cacahuate y sin apagar el procesador, agregamos el piloncillo y la vainilla.
0: Mientras integramos todo muy bien, quiero comentarles que la crema de cacahuate es rica en proteína vegetal, tiene grasas saludables y mucha fibra.
1: Volviendo a la receta, hemos seguido mezclando en el procesador. Continuamos hasta obtener una crema suave y homogénea.
0: Ojo, si queda muy seca, podemos agregar media cucharadita de aceite vegetal. Se va agregando poco a poco en el procesador para que se incorpore correctamente.
1: Ahora, a envasar. Con ayuda de la espátula, vertemos la crema de cacahuate en el frasco de vidrio y lo etiquetamos con la fecha de elaboración y caducidad.
0: Esto es primordial para que luego no estemos comiendo algo ya caducado que nos pueda hacer daño. Finalmente, recuerda que hay que mantenerla en refrigeración.
1: Además, toma en cuenta que si con el tiempo percibes un aroma rancio, debes desecharla de inmediato, independientemente de la fecha de caducidad.
0: Da ese paso hacia un consumo informado e inteligente y anímate a elaborar esta tecnología doméstica.
1: No olviden que pueden ver más procedimientos de diferentes tecnologías en el canal de YouTube Profeco TV.
0: ¡Hasta la próxima!
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1: Dicen que la mejor salida de los problemas es enfrentarlos.

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0: ¿Sabías que cada vez que un ave vuela puede estar sembrando un bosque entero? Mientras cruza montañas o ríos, lleva consigo semillas pegadas a sus plumas, en sus patas o en su panza. Sin proponérselo, ese vuelo podría ser el inicio de un nuevo ecosistema. Las aves no solo cantan y vuelan, también plantan el futuro. Se llama ornitocoria a la dispersión de semillas realizada por aves. Es tan vital que el 70% de las plantas con flores dependen de estos jardineros con alas para reproducirse. Imagínalo, un árbol que nace en la selva de Chiapas puede crecer en un pastizal de Sonora. Todo gracias a que un ave se comió su fruto. Y no estamos hablando de distancias cortas. Las aves migratorias pueden transportar semillas más de 300 kilómetros, incluso entre continentes. Cruzan océanos con semillas adheridas al plumaje o en su sistema digestivo, colonizando islas remotas que jamás tendrían vegetación sin ellas. Las aves residentes y migratorias trabajan en equipo. Las locales, que viven todo el año en el mismo lugar, mantienen un flujo constante de semillas, regenerando la vegetación cercana. Mientras tanto, las migratorias actúan como mensajeras entre regiones, conectando poblaciones vegetales separadas por cientos de kilómetros. Pero esto no es casualidad.
1: Es una alianza evolutiva de millones de años.
0: Las plantas desarrollaron frutos jugosos y coloridos como pago por el servicio de taxi. Las aves obtienen nutrientes de la pulpa y las semillas viajan gratis en su sistema digestivo, hasta ser excretadas lejos del árbol madre. Pero el cambio climático está rompiendo este pacto milenario. Las aves migratorias están desplazando sus rutas hacia zonas más frías, lo que desconecta los ciclos reproductivos de muchas plantas. El ritmo de migración ya no coincide con la maduración de los frutos, y sin aves, muchos bosques no pueden regenerarse. Sabemos todo esto. Antes se capturaban aves con redes de niebla para analizar sus heces.
1: Pero ahora usamos códigos de barras de ADN.
0: Analizamos pequeños restos genéticos en sus heces y listo. Sabemos exactamente qué semillas transportó cada ave.
1: Ciencia molecular al servicio de la conservación.
0: Entonces, cada ave que ves no es solo un animal bonito que canta. Es arquitecta de bosques, sembradora de carbono, conectora de ecosistemas. Su desaparición implicaría la pérdida de miles de interacciones ecológicas que sostienen la vida en los trópicos. Conservar aves es conservar bosques, es proteger el almacenamiento de carbono.
1: Es garantizar que las plantas puedan adaptarse al cambio climático buscando nuevos hábitats.
0: Porque sin aves sembradoras, los árboles no pueden cruzar montañas, ni ríos, ni campos. Se quedan inmóviles, esperando un vuelo que quizás nunca llegue. Con información del portal Una Mirada a la Ciencia. Les saluda Mónica Genis.
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5: Buenos días. Qué bárbaro, qué fresco amaneció el día de hoy. Y fíjense, van a decir, este pajarito llegó tarde. No. Desde cuando llegamos, lo que pasa es que hemos estado arreglando por acá unos aparatitos. Hay algunos pequeños problemitas, pero bueno, aquí lo estamos solucionando en este momento, ¿sale? De repente, pues, hay problemas aquí con la computadora, pero bueno, pues ya arreglamos por acá el detallito, ¿sale? Buenos días para todos, excelente mañana. Hoy, martes 13 de octubre, el día de hoy, día de los santos Eduardo, Teófilo y también día de Fausto, el día de hoy. Son las 6 de la mañana con 39 minutos, vámonos rápidamente a más música y ahorita regresamos con más a través de la genial 105.1 FM en esta excelente mañana de martes 13, señoras y señores. Fíjate que el día de hoy amanecimos con una temperatura de 12 grados, vamos a estar a los 21 grados, se esperan lluvias, mayormente nublado el día de hoy, tenemos probabilidades de precipitaciones de lluvia 20%, humedad de 82% y vientos de 8 kilómetros por hora. Va a estar pues nubladito el día de hoy y tendremos un rico clima el día de hoy, martes. Así es que ya lo saben, ¿sale? Así que mientras tanto, pues vamos a más música y ahorita regresamos con más a través de La Genial.

Amor con amor se paga a través de la genial 105.1 FM. Señoras y señores, vamos a despedir el programa Lindo Amanecer para entrar con las inmortales de la genial. 6 de la mañana con 59 minutos a través de la genial. Despedimos las inmortales, despedimos Lindo Amanecer para entrar con las inmortales a través de la genial.

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0: Muy buenos días, ya estamos por acá de regreso a través de La Genial 105.1 FM en esta excelente mañana, mañana de martes 13 de octubre de el 2026. Fíjate que muchas personas tienen la creencia de que el martes 13 es de mala suerte, ¿no? Muchos comentan y dicen que el martes 13 es de muy mala suerte. Pues, quién sabe, ¿no? ¿Quién sabe? Yo, la verdad, sinceramente, para mí es como si fuera cualquier otro día. Para mí es como si fuera cualquier otro día, este martes. Pero bueno, y si es 13 o 14 o 15 o 16, como sea. Bueno, ahorita el único recuerdo que tengo yo de martes 13, que ya viene el 14, el 15, ya faltan 2 días para la quincena. Es lo único, ¿verdad? Pero bueno, no sé si para uno sea mala suerte, pues para otros no, ¿no? Pero pues para mí es un día normal. Hay que disfrutar la vida, hay que vivir la vida, ignorar, por supuesto, si es 13 o 14 o 15. Lo importante es ponerse las pilas, ¿verdad? Buenos días para todos y para todas. Saludos para los dos Nogales. Gracias por estar acompañándonos en esta excelente mañana. Ya estamos en nuestro segundo programa. Esto es Las Inmortales de La Genial 105.1 FM. Me están pidiendo algo de los Yonix y se los vamos a proyectar.
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1: 7:36, 7:36 a través de la genial Las Inmortales.
0: Pero no importa, la venganza es dulce, ¿sabes? Muy dulce.

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Señoras y señores, hemos llegado ya a la parte final de este programa. Despedimos Las Inmortales para entrar ya con la programación normal. Con permiso, ahorita regresamos.

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0: pues ya estamos por acá de regreso a través de la genial 105.1 FM, son las 9 de la mañana con 14 minutotes. Señoras y señores, muy buenos días, feliz lunes, martes, el día de hoy. Y bueno, pues señores y señores, hoy es martes, dije lunes y martes porque ya pasó el lunes, ¿no? Bárrete, van a decir, ¿no? Bueno, pues es martes, el día de hoy, martes 13 de octubre del 2026, a través de la genial 105.1 FM. Saludos a para Eduardo, el día de hoy, felicidades para todos los que llevan por nombre Eduardo. También para todos los Teófilos, también a los Faustos también. Así que si ustedes conocen un Eduardo, un Fausto o un Teófilo, felicítenlo. Hoy está festejando su día, su santo, su onomástico. Buenos días.
1: Buenos días, Paja. ¿Te puedes hacer una canción?
0: No, lo estamos complaciendo, Citlali, fíjate.
1: Ay, bueno, pues gracias, bye.
0: ¡Qué sangrón el pájaro! No, no, y de hecho no puedo complacer ahorita porque tenemos un pequeño problemita aquí con los aparatos y estamos arreglando por acá, ¿no? Así es que Citlali, no era broma, es en serio, ¿no? Te mandamos un saludote muy especial, Citlali, pero lo que sí podemos es mandar saluditos, así que pues comuníquense, 631-312-5555. Acompáñenos, señoras y señores, a través de la genial 105.1 FM. Así es que, señoras y señores, bienvenidos a través de la genial 105.1.

buen amigo Juan Manuel Saucedo. Ahorita vienen las embriagantes, ¿eh? Y eso.

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Bueno, pues ya estamos por acá de regreso, señoras y señores. Ya nos vamos, ya nos vamos. Hemos llegado ya a la parte final de este programa. Se van a quedar con el señorón Rafael Vázquez en los micrófonos de la genial 105.1 FM. 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No se te olvide. 9 de la mañana con 48 minutos, 49 minutos. Yo me despido. Ahora sí estamos de regreso hasta el día de mañana, en punto de las 6 de la mañana. Se quedan con el señorón Rafael Vázquez a través de la genial 105.1.

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Muy buen día, ¿cómo están? Son las 10 de la mañana con 4 minutos. Ya servidor y amigo Rafael Vázquez contigo este martes 13 de octubre de 2026. Muy, pero muy buen día para todos ustedes.

Es el verdadero corazón de la música norteña. Chuy Vega, la rola se llama No te apartes de mí. Son las 10 de la mañana, 11 minutos ya. 10 de la mañana con 11 minutos. ¿Qué le cuento, señoras y señores? El día de ayer le pegaron el segundo golpe a los Dyers. Perdieron 7-4 ante los Cerveceros de Milwaukee. Para la gente que no sabe de qué estoy hablando del béisbol de las Grandes Ligas. Le volvieron a pegar a los Dyers. Pierden la serie 2-0. Esta serie es el que gane 4 de 7 juegos. Así que los Dyers están a punto de caer. La serie se traslada a Los Ángeles. Esto se reanuda el día de mañana. Mientras tanto, Cleveland en la conferencia americana, también en el béisbol, Cleveland sorprende a Tampa Bay y le pega el primero de la serie. Vamos a ver qué pasa. Está más que interesante. Sorpresas por aquí, sorpresas por allá. Pero muy interesante y emocionante si te gusta el béisbol, el rey de los deportes. Bueno, ahí está. Hoy por la tarde juega el segundo juego de esta serie de campeonato de conferencia. A las 5 de la tarde será el segundo juego entre Tampa Bay y los Guardians de Cleveland. Mañana, le repito, se reanuda. Se reanuda la serie entre los Dyers y los Cerveceros de Milwaukee. Le repito, 2-0 van. Los Dyers le pegaron el segundo. Ya. No digas eso, dice el Victorín. Pues hay que decirlo, ni modo, loco. ¿A poco crees que lo digo muy contento yo también? Es parte del show, hombre.

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Así que Joan Sebastián, la rola se llama, ahora sí va en serio, se llama, son las 10 de la mañana con 20 minutos, ya 10 de la mañana, 20 minutos, Hotel Roma, camino viejo Cananea, hoy que está 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Son las 10 de la mañana con 20 minutos ya. 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

0: La rola se llama Ando Volando Muy Alto. Ando volando muy alto y se te nota. Muy alto andas. Son las 10 de la mañana con 34 minutos, ya 10 de la mañana. Con 34 minutos, ya es hora, sí, ya es hora de que te vayas por tu refacción de Refaccionaria Sonora por el periférico a un ladito de Cremería el Jackie Barón.
1: Buenos días.
0: Sí, buenos días.
1: Oye, le quiero que le dedique a una amiga que llama Kareli Tapia Gómez. Cumple año ahora.
0: Ajá.
1: En la sesión Serena.
0: ¿Kareli Tapia qué?
1: Gómez.
0: Sí,
1: cumple 10 años ahora.
0: Cumple 10 años ahora.
1: Sí, por parte de sus abuelos y a su mamá, a su papá.
0: De parte de toda la familia, ¿sí o no?
1: Sí.
0: Una cancioncita para la niña Kareli.
1: Sí, Las mañanitas.
0: Ahorita le pongo unas fanfarrias, ¿sale?
1: Ándale, pues, gracias.
0: Cuídese mucho, excelente día, señora. Ahí está la abuelita, pues. Ya escucharon, Kareli Tapia Gómez, hoy cumple 10 añitos de vida. Muchas felicidades.

está Carely Tapia Gómez hoy en su cumpleaños. Muchas, pero muchas felicidades. 10 añitos, fíjate nomás que chulado, ¿no? 10 añitos. Toda su familia le dice muchas, pero muchas felicidades. Que cumpla muchos años más, por supuesto. Y la frase muy trillada, que todos sus sueños se hagan realidad, ya sabes, ¿no? Muchas, pero muchas felicidades. Ahí está. ¿Quieres una canción? Ya sabes lo que tienes que hacer. Marcar la línea telefónica, digo, por si no sabías. Digo. Con música.

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Banda Cuisillos de Cuisillos, Jalisco, México. La rola se llama 5BT o Marisol, aquí le pusieron. 10 de la mañana con 54 minutos, ya 10 de la mañana, 54 minutos, será genial. Saludos a la gente allá en Nogales, Arizona, a todo el personal de la tienda, a la familia, frente a la placita de la Morley. Fíjate, hace mucho que no paso, pero ahí está la plaza todavía, o sea, simple. Debe de estar. Me quiero imaginar que mucha gente pues sabe dónde está la placita de la Morley, aquí a unos cuantos pasos de la línea. También tengo entendido que está por abrirse una tienda que se llama Burlington, ya está próximo a abrir sus puertas, pues. Míralo, en todo está, doña Lupe. Son las 10 de la mañana, 54 minutos. ¿A usted le tocó ver alguna vez un noticiero de TV Azteca? No. Ahí aparecía una guapa reportera de nombre Cariana Colmenero, es de Sinaloa, y de repente ya no apareció, por lo menos en TV Azteca, la reportera todoterreno. Aparecía en las mañanas, bueno, me tocó verla a mí en las mañanas. Luego la cambiaron a ADN 40, también del usurero de Ricardo Salinas Pliego. Y de repente ya no apareció, hasta que ella aparece a través de unos videos, bueno, a través de un video, mejor dicho, pues dando la noticia a todos sus seguidores que efectivamente ya no pertenece a las filas de TV Azteca. Y también ella dice, pues, que su deseo era ser conductora de noticias, no reportera. Y pues ahí en TV Azteca le dijeron, ¿sabes qué, mijita? Pues lo sentimos mucho, pero pues ahorita oportunidad no hay, ¿no? Date una vuelta más tarde, a ver qué pensamos. Al final de cuentas, pues no se le dio la oportunidad. Y todos dicen, bueno, de sus seguidores, pues, o la mayoría de sus seguidores dicen que muy pronto se verá en otra televisora, ¿será cierto? Pues,

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más incomparables de Tijuana, los amos y señores del corrido. La rola se llama Rompiste los Candados. Son las 11 de la mañana con 2 minutos, ya 11 de la mañana con 2 minutos. El Papa León XIV será operado de un pulmón. Fieles se reúnen para rezar por su salud. Así que si tú no te habías enterado, te vas enterando en estos momentos, o en este momento te vas enterando, pues únete a esa cadena de oración. Para que el Papa, pues, siga dando de qué hablar. Siga lanzando bendiciones, pues, a todo mundo, ¿no? Son las 11 de la mañana con 3 minutos. Saludos para unas figurillas ahí en Imuri, Sonora. En Filtros y Lubricantes Navarro, ahí está un personaje apodado Fabis. Y el otro apodado El Cuñado. Bueno, lo conocemos como El Panzón, pero nada más en la familia. No sé por qué. Hey, yo. No te voy a ahogar con las empanadas, cuñado.

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Oscar y León. La rola se llama La Farsante, de la inspiración de Alberto Aguilera Balabés, conocido como Juan Gabriel. Son las 11 de la mañana con 16 minutos, ya 11 de la mañana. Pues con 16 minutos en La Genial. ¿Recuerda usted que hace unos días, bueno, ya acordándome, le conté que Angélica Rivera contará su historia en Netflix y su hija Sofía Castro tendrá el papel más importante? ¿Recuerda usted que le dije eso? Pues ya está más cerca la fecha del estreno de esta historia que va a contar Angélica Rivera. Me quiero imaginar que la va a contar a su modo. Y obviamente va a contar pues lo que ella quiere contar. Obviamente. Logrando siempre el mejor cuidado de salir bien librada de la historia que vivió, la farsa, mejor dicho, ¿cuál historia, no? De la farsa que vivió junto con Enrique Peña Nieto y todo su séquito, toda la facción del PRI, me quiero imaginar. Y le repito, buscando siempre salir bien librada de ese asunto. Qué flojera, ¿no? 11 de la mañana con 17 minutos ya, 11 de la mañana con 17 minutos. Y a El Camacho manifestándose, ya nada más falta que quiera provocar o quiera invitar a una marcha el Camacho por toda la, por todo el camino viejo a Canalea. Porque no escucha nada para hombres.

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Carola Seguiam, el Tao Tao, es el tamborazo zacatecano. Son las 11 de la mañana con 37 minutos ya. Veo esta nota que digo, santo cielo, Batman, ¿qué irá a pasar con las televisoras? Netflix adquiere los derechos para el Mundial de Fútbol 2030. De eso viven las televisoras. Estar transmitiendo puro fútbol todos los días, las 24 horas. Ay, no. Que empieza la apertura, clausura, media temporada, ya casi llega la final. Bueno, son tantos torneos que se realizan. Es más, hay un torneo que se llama el torneo de puro show. O sea, ya no saben ni qué hacer, ni qué sacar para estar transmitiendo fútbol. Lo que es Televisa y TV Azteca, no, ay, no. Pues ahora Netflix adquiere los derechos para el Mundial de Fútbol 2030. A ver qué transmiten las televisoras. Son las 11 de la mañana con 38 minutos ya, 11 de la mañana con 38 minutos. Hoy es cumpleaños de Kareli Tapia Gómez. Esta niña cumple 10 añitos. Pues muchas, pero muchas felicidades, ¿eh? Si hay alguien que quiera felicitar a alguien o pedir una canción, pues ya sabe lo que tiene que hacer. Y ahí le pongo una canción, fíjese. Quiere escuchar una canción desde el mero fondo de la petaquilla, que la saque de los bigotes o de las greñas o de donde la saco. La canción, digo, porque hay que decir no a la violencia, pero estoy hablando metafóricamente. Imagínate una canción, pues ¿cuál es greña, no? Pero bueno, 11 de la mañana con 39 minutos de la petaquía, del mero fondo de la petaquía. Escúchala.

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cadetes de Linares, los auténticos cadetes de Linares. La canción se llama Desprecio. Son las 11 de la mañana, 54 minutos. Siempre que escucho esta canción se me viene a la mente el compositor de este tema y digo yo, ¿qué sentiría el amigo al estar escribiendo la canción? Porque se dice que cuando se canta o cuando se escribe, mejor dicho, este tipo de canciones es porque fue una vivencia, ya sea del autor o ya sea de alguien conocido. Y imagínate, pues, no sé por qué tú me desprecias, comprendo bien que soy tu estorbo, hijos. Imagínate el amigo con un nudo en la garganta, ¿no? O a lo mejor ni se le entendían las letras ya que escribían, porque el papel en el cual escribía, pues ya estaba ensopado de tantas lágrimas del amigo. ¿Quién sabe? Ve tú a saber. O a lo mejor contó la historia de un amigo. Que también suele suceder, digo. Hoy es cumpleaños de Gerardo Eduardo Méndez. Gerardo Eduardo Méndez Gutiérrez, hoy cumpleaños, claro que merece unas fanfarrias, ¿por qué no? ¡Felicidades! ¡Felicidades, Jerry!

está Gerardo Eduardo Méndez Gutiérrez, hoy cumpleaños, muchas pero muchas felicidades, muchos años más de vida te deseamos, de veras que sí, te lo mereces. Son las 11 de la mañana con 56 minutos ya. Una rolita de este tipo a esta hora, imagínate. Imagínatelo. Ah, el clima ya se me hacía raro. Fíjate, dije, oh, qué raro que hoy no pregunten sobre el clima. Ahora que está peor el día. 22 la máxima, 12 la mínima. Y, ay, jodido. 90% de probabilidad de lluvia. 90%. Aunque ayer había mucho... Había un alto porcentaje de probabilidad, pues, aquí, por lo menos aquí, en lo que yo estuve, pues no llovió. Pero sí me tocó en el camino ver que ya había llovido. Por ejemplo, hoy en la mañana que venía, pues también algunas partes estaban ensopadas. Pues estaban mojadonas, ¿eh? ¡Vale! ¡Dale! Espérate, sí se va a hacer, pero aguanta. ¡Aguanta!

0: Son las 12. Es el momento para que con toda la sabiduría de tu corazón y la fuerza de tu pensamiento, en los próximos 30 segundos, deseemos juntos la paz y el amor a nuestro hogar, México.
1: Oh Señor Dios nuestro, estamos convencidos de que el instrumento más poderoso para lograr la paz es la oración. Y confiados en eso, te rogamos llenes de tu amor misericordioso los corazones de todos los mexicanos, para que unidos trabajemos para lograr la paz que solo tú nos puedes dar y que tanto necesitamos en nuestra vida. Señor, te pedimos por un mundo mejor para nosotros y nuestros hijos, trayendo la paz a nuestros hogares, a nuestra ciudad, a nuestro país.
0: El corazón de México eres tú.
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7: ¡Otra vez!

se llama Valiendo Sazón, los muchachos de San José del Bravo. Digo muchachos por decir algo, ya se escucharía muy feo que dijeran, pues son los viejos, como que nomás no. Son las 12 de mediodía, 8 minutos ya, buena tarde para todos ustedes. ¿Has escuchado la frase que reza de la siguiente manera? Ni te cases ni te embarques. Así surgió la creencia del martes 13. Acabar la visión, fíjate nomás. Resulta ser que para algunas culturas en países de habla hispana, el número 13 se ha asociado a significados y connotaciones negativas, vinculados principalmente a la religión y la mala fortuna. ¿Pero de dónde surge esta creencia popular? De acuerdo con el portal de National Geographic, en el Kábala, una disciplina y escuela del pensamiento esotérico relacionada al judaísmo jasídico, se contabilizaban 13 espíritus malignos. La cifra también suele relacionarse a la muerte, haciendo alegoría a un carnero, la víctima de Abraham, debía sacrificar a Dios. Otra vinculación con los episodios bíblicos proviene de la última cena, en la que Judas era considerado el apóstol número 13. Otra referencia, según se comparte, podría asociarse a la creencia del capítulo 13 del libro del Apocalipsis, donde se habla de la bestia de siete cabezas. Otra teoría propone una relación con la caída del Imperio Romano en Constantinopla, que tuvo lugar un martes 13 de 1453. Finalmente, una última especulación se encuentra en la mitología vikinga, donde se relata que se celebró un banquete celestial en el Valhalla, al que fueron invitados 12 dioses. Mírate nomás. ¿Será? ¿Usted qué cree que sea? ¿Usted qué cree que sea? En México, durante esta fecha, surgió un dicho muy popular entre la población. Martes 13, ni te cases ni te embarques. Esta idea recomienda evitar eventos importantes, decisiones relevantes o gestos cotidianos esta fecha para alejar posibles tragedias, accidentes o malos momentos. Así que usted, si es muy creyente, si es supersticioso, pues me quiero imaginar que ahorita está diciendo, ¿por qué no le apagué al radio a este baboso que está diciendo eso? Ya me echó todo, ya me echó el día a perder este güey, ¿no? Ay, no. Pues una disculpa, pues es que no tenía otra cosa que decir. Y como nos dijeron, cuando no tengas algo que decir, pues llena hoyos. Pues ahí está. Son las 12 de mediodía, 11 minutos ya. Hoy es cumpleaños de Sandy Torres. Cumpleaños, ella está en Lomas de Nogales número 1. Un fragmento de las mañanitas, ¿por qué no?

0: este un fragmento de las mañanitas para Sandy Torres y para todas aquellas personas que hoy cumplen años. Felicidades para Gerardo Méndez Gutiérrez y para Kareli Tapia Gómez, esta niña que también cumple años el día de hoy. Muchas, pero muchas felicidades. Ellas son las 12 de mediodía con 12 minutos. 12 de mediodía con 12 minutos en la genial. Más música.
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0: La rolita se llama Samba en Palenque, es banda Peña Blanca, orgullosamente de Nogales, y hoy quiero felicitar a estos muchachos, a todos los integrantes, a cada uno de ellos, porque, bueno, los que han formado parte y los que formaron parte de banda Peña Blanca, porque me tocó ver en un estado de WhatsApp del ponchón de la banda Peña Blanca, que hoy cumplen, bueno, no sé si hoy o el día de ayer, cumplen o cumplieron 22 años de trayectoria musical, y eso no cualquiera, se dice fácil, pero no cualquiera puede lograr pues mantenerse durante 22 años en este tan competido mundo de la música. Así que muchas felicidades para todos los integrantes actuales y los que no forman parte de la banda también, pero que en su momento pues también formaron parte de esta agrupación. Banda Peña Blanca, orgullosamente nogalense. Quería buenas tardes. ¿Qué pasó, doña Guadalupe?
1: Buenas tardes.
0: Buenas tardes. ¿Qué dice? Muy bien. Me amaneció muy bien. ¿Y a usted cómo le amaneció?
1: Muy bien, gracias a Dios.
0: Qué bueno que le amaneció muy bien, doña Guadalupe.
1: ¿Ya comió?
0: Ya comí, sí, ya comí. Ansias. ¿Y usted qué comió?
1: Albóndigas.
0: ¿Otra vez? ¡Qué bárbaro! Bájale la radio, está dejando más menso de lo que soy. ¡Ey, no! Bájale la radio ahí, ahora sí, échele. No, pues una canción, a ver, échele. Por tu maldito, ahorita la pongo, ¿salen? No, es que me está dejando más menso de lo que estoy de por sí. Oye, Guadalupe y toda la gente de por allá de Santa Cruz, Sonora, México.com.mx.

0: Tiene buena tarde.
1: ¿Qué
0: pasa, man?
1: Yo, fíjate, yo fui uno de los integrantes también de la banda Peña Blanca, 16 años trabajando con mi compadre Poncho, tocando trombón.
0: 16 años te aventaste.
1: Sí, 16 años. Y mi compadre, hicimos esa banda. Un proyecto muy grande, fíjate, porque mi compadre le echó muchas ganas y gracias a Dios todo salió bien, todo eso.
0: Ahorita ya no formas parte de la banda, por lo que dices, ¿no?
1: No, yo ya no formo parte de la banda, hace años me retiré, ahorita ando con la banda 4 Estrellas, aquí en Los Ángeles.
0: Oye, para la gente que nos escucha, ¿verdad que no es fácil? Una, pues para permanecer y mantenerse dentro de una agrupación, porque aunque mucha gente no lo crea, pues a veces que se la ve negra, ¿no?
1: No es nada fácil, tanto para los integrantes de las bandas como para los representantes, para la familia de uno. No es nada fácil, porque la música no es nomás llegar y ponerse, decir nada, ¿no? Pues es nomás se echan de aire, ¿no? Eso no es así, eso. Es mucho sacrificio, pero gracias a Dios son muchas las satisfacciones que se logran.
0: Así es, son muchos obstáculos que vencer.
1: Ándele, exactamente.
0: Y muchos corazones que consentir también, tanto el de la familia primero que nada, pues para que entiendan que la música...
1: Ándele, hombre, la familia es la primera. Pues la primera que... Porque nosotros no tenemos que el 10 de mayo, que el día del padre, que cumpleaños de los hijos, cumpleaños de la esposa. No, hay para nosotros. Pues,
0: año nuevo, nochebuena, para ustedes no existe, ¿no? Prácticamente.
1: No, prácticamente no existe, porque el músico todo el tiempo alegra corazones a otras gentes, les alegra, va y les toca, y en su casa, pues, como dicen, eres candil de la calle, pues.
0: Alegras corazones ajenos, ¡ay, jodido!
1: Exactamente.
0: No, pues no quise decir tanto, y también que íbamos, valió, ya te lo más. No, pero muchas felicidades, y qué bueno que sigues activo dentro de la música. Dentro de la banda 4 Estrellas se llama.
1: ¿Dónde?
0: ¿La banda cómo se llama, dijiste?
1: Ahorita ando con la 4 Estrellas, con los Lloremes.
0: 4 Estrellas, con los Lloremes. Anda con el Lloreme.
1: Rivera.
0: El Lloreme y el Lloremito. El Lloremito.
1: Ándale con el Lloremito, ando.
0: Hijos de leche. Yo pensé que ya no andaban activos, loco.
1: No, cómo no, también muchísimos años. Es más, de hecho, somos músicos salidos de la banda Peña Blanca, fíjate.
0: Que emanaron de... Fíjate nomás. No te digo, puro traidor. No, hombre, ni Judas se atrevió a tanto, güey. Malicia las... Qué loco este, güey. No, pero qué bueno, pues es que así es la cosa cuando no estás
1: de acuerdo. Ándale, muchas gracias, Rafa. Ahí aviéntate una de la petaquilla bonita de Ramón Ayala, hombre.
0: Ya dijo, mi amigo. Ahí le
1: ándale,
0: va la...
1: y un saludo para todos los músicos.
0: Ya dijo, así mero.
1: Ándale, pues.
0: Es ilegal, así es que, fíjate, muchas veces, pues no sé, lo que siempre se ha manejado, ¿no? En la mayoría de los casos, bueno, pues diferencias, otros pensamientos, otras metas también, ¿por qué no? Y eso pues hace que la gente diga, bueno, voy a tomar otro rumbo, aunque sea dentro de la misma música, pero ya un rumbo totalmente distinto a lo mejor. Pues qué bueno que están activos el Lloreme viejo, el Lloremito y el Lloremito del medio. ¡Épale! Te digo, así se dice, pues.

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8: Son las 12 de mediodía con 39 minutos. Ya 12 de mediodía con 39 minutos. ¿Ha sido una vez o algunas veces, o muchas veces, a un supermercado y sientes que el guardia te pone cola? Pues con esa cara, con esas fachas y con esas greñas, pues bien, ¿no? El acceso a bienes y servicios en establecimientos comerciales debe realizarse en condiciones de igualdad y respeto a la dignidad humana. Y aunque, sí, pues, muchas veces uno pues dice, pues tal y como me levanté, así voy, total, güey. Y luego ya ves, ¿no? Empiezas con... Es mi vida y qué le importa, yo nada le pido, nada, realmente es un rollón, ¿no? Pero, pues a lo mejor para mucha gente, y es que ya deben de estar curados de espantos en los establecimientos, en los supermercados, autoservicios, lo que tú quieras, pasa que mucha gente va con otras intenciones, pues, de robar. Sin embargo, diversas personas consumidoras enfrentan situaciones de vigilancia injustificada, cuestionamientos o intercepciones al realizar compras en tiendas o supermercados. Ante esta problemática, las autoridades federales señalan la importancia de identificar el perfilamiento racial y conocer las vías institucionales para denunciar cualquier acto discriminatorio. Sí, fíjate, yo que según yo, hago la aclaración, no estoy diciendo que sí, pues no voy muy tirado a la calle, que digamos. Iba a una tienda aquí antes, y afortunadamente ya no voy, se me venció la tarjeta esa, que, y sinceramente no quise renovarla. Pero sinceramente sí es muy molesto. Vas, eliges la mercancía que te vas a llevar, ven que vienes saliendo de las cajas, y todavía te paran en la puerta, a ver, Ey, párate ahí. A ver, ¿me permite el recibo? A ver, el ticket de compra, se lo enseñas. Y empiezan a inspeccionar los artículos. Independientemente si andas bien vestido o no. Pues si no andas bien vestido, peor. Imagínate. Si cuando andas de medio verse, de todos modos te paran para preguntarte, imagínate. Bueno. ¿Qué dice? Buenas tardes, ¿cómo está?
9: Ya te la
8: sabes. Qué pasión. Qué pasión contigo, ¿eh?
9: Ah, aquí me dan la vuelta.
8: Es todo, mijo. Así debe de ser. Hay que trabajar.
9: Así mero, merito.
8: ¿Qué chavo, mijo?
9: Échale. Para felicitar al niño.
8: Se llama el niño.
9: Guerrero al cuadrado.
8: Luis Fernando Guerrero.
9: Al cuadrado.
8: Al cuadrado, Guerrero, Guerrero.
9: Afirma Tiberio, la Luisa y la Huisa.
8: Ay, jodido. ¿Cuántos cumple la criatura,
9: Pues cumple 7, pero hombre, no se aguanta el loco.
8: Es un infiernito.
9: 20 y tantos.
8: Sí. Es un infiernillo el morro, ¿qué?
9: Ya te la ayuno.
8: Pues ni modo que no traiga ya los genes malignos. Los genes maleados. Ey, ya. Una rolita para el morrillo.
9: ¿Cuál quiere, loco?
8: Hombre.
9: Hombre, loco, este vato.
8: No, hombre, está dormido ver, igual que el papá. A ver, échale.
9: ¿Puedo encontrarlo? El pirulino.
8: ¿El qué?
9: ¿Pirulín pimponen?
8: Pirulino, Javier. No. Ese, aunque lo quieras negar, güey, si es tuyo, baila ese de loco. Ahí te va la rola, mijo, güey.
9: Si montas a camello.
8: Cuídate mucho, mijo. Échale ganas, ahí está el cuñado, el cuñadazo. ¡El cuñadazo! Aunque lo quieran. Ya para que haya pedido esa rola el morro, sí es su hijo, ¿no? Pues ya escucharon a este niño, hoy cumple 7 años, Luis Fernando Guerrero Guerrero. Pues unas fanfarrias, ¿no? Digo, a ver si despierta el morro, ¡Cielo para arriba! ¡Se despierta el infierrío! ¡Hola!

0: Hermosa Nuevo León, qué bonita chaparrita, se llama La Rola. Son las 12 de mediodía, 52 minutos, y a los herederos de Nuevo León el día viernes estarán aquí en Nogales, en el Casino Nogales, gente, ahí van a estar. Aquí me están informando. El día 16, este viernes, pues, en el casino. Los herederos de Nuevo León con toda su música. Son las 12 de mediodía, 53 minutos ya. 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Decirte, bienvenido a Hotel Roma, mijo, pásale en el lomo, ay, jodido. Ahí está, cambiando bruscamente de plática, veo esta nota y digo yo, bien, güey, pero, pues, ¿dónde va a ser? Pues ya me di cuenta que no será aquí en Nogales, güey. Demonios, dije. Pero me gustaría, dijo. Esto es allá en la Ciudad de México, al sur de la Ciudad de México. Se llevará a cabo la Expo Cerveza 2026. ¿Te gusta la cerveza artesanal? Lánzate con responsabilidad a la Expo Cerveza. Bueno, esto es en la Ciudad de México. Bueno, mucha gente, pues me quiero imaginar que, pues tiene el tiempo necesario y recurso necesario como para poder asistir a un evento como este. Así que ahí está. Los días 23, 24 y 25 de octubre. Fíjate, allá en la Ciudad de México. La Expo Cerveza. Muchos expositores estarán ofreciendo su producto y me quiero imaginar qué variedad habrá a lo grande, pues. Fíjate. Dice el boleto para el primer y segundo día, 380, e incluye vaso conmemorativo. Boleto para el tercer día, 300 pesos, incluye vaso conmemorativo. Esto es la Ciudad de México. Déjame apuntar la dirección, capaz que me lanzo, date baboso. Del Fray Marcos, lánzate. Son las 12 de mediodía con 55 minutos, ya 12 de mediodía 55. Si alguien quiere una canción, ya sabe lo que tiene que hacer, ¿no? Marcar la línea telefónica. Digo, pues si no, pues ¿cómo? Ayer le comentaba, ¿no? Sobre un tema, bueno, algunos temas, pues, que lanzaron aquí a través de las redes sociales y en los cuales aparecen algunas participaciones o colaboraciones, pues, como le llaman ahora, con Mario Marichalar, quien fuera vocalista de los Bravos del Norte de Ramón Ayala. Y aquí tengo el material completito. ¿Cuál será? Bueno, a ver. Aquí está con esta de Casas de Madera, por ejemplo, haciendo dupla con Los Viejones de Linares.
1: Las Casas de Madera, Genaro Cruz y Los Viejones de Linares, Mario Marichalar.

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0: La 1:06 ya, 1:06, escuchaste al grupo Bacanora, se llama Tengo una Chinita. Una de la tarde con 6 minutos ya, saludos a la gente allá en Nogales, Arizona, allá en Tucson también, nos están escuchando, unos por internet, otros nada más a tientas, pero el cuento que nos están escuchando, eso es lo que bueno, eso es lo bueno. Genio, buena tarde.
1: ¿Cómo está mi amigo? Me da gusto saludarlo.
0: Muy bien, buena tarde, ¿cómo está? Aquí mire, echando el bofe, no hay más.
1: Ya mero, una hora más y vámonos para ahí, Maurice.
0: Pues ponga usted que una hora más, pues no tanto, unos 40 minutos a lo mejor sí me los aviento.
1: Eso es todo, mi Rafa. ¿Cómo está mi amigo?
0: Muy bien, oiga, afortunadamente muy bien. ¿Y usted?
1: Muy bien, aguantando. Fíjate que está el clima un poco agradable, ¿eh?
0: Está muy, bueno, para mí está muy agradable, para mí.
1: ¿Y el pronóstico marca lluvia, Rafa, o no marca hoy?
0: El pronóstico marca 90% de probabilidad de lluvia, fíjese.
1: ¿Hoy?
0: Hoy, ayer marcaba 60% de probabilidad y en lo que yo estuve aquí no llovió.
1: En algunos alrededores, ¿verdad?
0: En algunas partes, sí, en algunas partes, porque a mí me tocó lluvia del seguro nuevo que le llaman, como hasta Alejido Cíbuta más o menos, una llovizna. Pero pues a ver ahora, ya está todos los trámites del cielo como para que suelte
1: la lluvia,
0: el show.
1: Mi Rafa, es muy buena la lluvia, porque recuerda el año pasado tuvimos una sequía tremenda y ahorita,
0: así es,
1: gracias a Dios nos está socorriendo el viejito.
0: Las presas hasta el tope, me quiero imaginar, deben de estar.
1: Así es, qué bueno. Te hablaba para pedirte una melodía, mi Rafa.
0: Dígame.
1: Los Alambrados, a ver si la puedes poner.
0: Los Alambrados. ¿Quién la canta? ¿Es polka o qué?
1: ¿Cómo se llama? El que cruza el Río Grande nadando.
0: Se llama Los Mandados, con Vicente
1: los
0: Fernández.
1: Los Mandados.
0: Así mero. Ahorita, perfecto, la va a escuchar, mi amigo.
1: Me da mucho gusto saludarte.
0: Cuídese mucho,
1: amigo Rafael.
0: Un fuerte abrazo.
1: Igual para usted.
0: Una de la tarde con 8 minutos, ya, 1:08, aquí están los herederos de Nuevo León, Jora Camacho. Peínate y vámonos.

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2: Una buena tarde con 15 minutos. Una buena tarde, 15 minutos en la Genial. 105.1 Post FM. Manda. Ya no sé ni qué estoy diciendo aquí. Bueno, pero manda esa cosa para allá, te iba a decir. Y manda una canción. Y mando una llamada, ¿no? Ya ando más arrafailado que le. Una buena tarde, 15 minutos ya. Aquí platicando con un mequetrefe. Del zapatero, el otro estuve. Te digo. Una buena tarde con 16 minutos en la Genial. Quería buenas tardes.
3: Buenas tardes, compadre.
2: ¿Qué dice, men?
3: Aquí, mire, molestándolo, quiero mandarle saludos a Juan Carlos Guzmán, es mi hijo, está cumpliendo años.
2: Hoy cumpleaños, Juan Carlos Guzmán, míralo.
3: Así es, se está aventando el treintón, ya malayón.
2: Se está aventando un treintón bien helado, pues que invite.
3: Aunque sea más guay, se dijo el amigo.
2: Ay, jodido, yo pongo el otro para que vea de una vez.
3: Aquí anda loco y lo está escuchando ahí en un prodo, René Prodo, por allá.
2: ¿En un pueblo?
3: ¿Mande?
2: ¿En un pueblo me está escuchando, dice?
3: No, en un prodo.
2: Ah, en un prodo.
3: En Río Rico.
2: En Río Rico, en un Produce, órale, así en pueblo, dije, pues en qué pueblo.
3: René Produce se llama.
2: René Produce.
3: Ahí sí lo puede complacer con una canción, se llama El Número Uno con Laberinto.
2: Ya dijo mi amigo, ahí le va la rola.
3: Ándale, pues, muchas gracias.
2: Échale ganas. Igualmente, cuídese. Ahí está Juan Carlos Guzmán, pues Junior se dan, pues, felicidades, ¿no? Y... ¡Llenos para arriba! ¡Es el de Joropo!

Juan Carlos Guzmán, hoy cumpleaños, la rola del número uno, de una vez, pues de una vez, ¿no? Ahorita que estoy de oquis, el número uno con Laberinto, ya lo, no, no, si es de allá, Conchita, ya para que pierda ocasiones, digo, si es de allá. Una buena tarde con 18 minutos, ya en la genial.

0: Alfredo Jiménez, el hijo del zapatero, dijo aquel. Ay, no, te digo, puros de esos me tocan. Uno completo que tocara en la bola y en el equipo, güey. No, no hay, güey. Lo dice el otro, a ver si invitas a ver el juego. Pues por petición de este mequetrefe, invito a todos ustedes a que vean el juego de los Dodgers mañana. Genial, buenas tardes. ¿Qué pasa, men?
1: Oye, viejo, un favorzote ahí para hacer una... ¿cómo se llama? Un servicio social. Si me cae, bueno, a mi padre se le prohibió la cartera. Ahí en Soriana.
2: Entonces, para ver si alguien le regresa.
0: ¿Los documentos van a nombre de quién, oiga?
2: Guadalupe Vega Vizcarra.
0: Guadalupe Vega Vizcarra. La cartera no. Se perdió en Soriana. ¿Qué día, oiga?
2: El día de hoy, hace rato.
0: El día de hoy, hace unos instantes.
2: Así es.
0: Perfecto, ojalá que alguien se la haya encontrado. A ver, permítanme un segundo, fuera del aire la voy a tomar. El número de teléfono ya. ¿Sí? Perfecto, mi amigo. Guadalupe Vizcarra me dijo, ¿no? Ah, Guadalupe Vega Vizcarra. Perfecto, ya. Ya dijo, mi amigo. Échale ganas, piense mucho. Bueno, ahí está. Guadalupe Vega Vizcarra, ya escucharon. Extravió la cartera. En Soriana. Hace unos instantes. Si usted la encontró, sabe que no le pertenece, regrésela. Y también hago la aclaración. Este tipo de servicios no son servicios sociales, se llaman eventuales dentro de la radiodifusión y la empresa los cobra, pero pues como esta persona, este caballero habló al aire, pues le di la oportunidad pues de que dijera, pero para que sepa, pues no los cobro yo, los cobra la empresa. Se llaman eventuales, no son servicios sociales, ¿sale? Aclarando nomás, pues no pasa nada, ya se dijo, pero para que sepa. Hoy cumpleaños Yaresikey, fíjate nomás, Yaresikey Hernández Ruiz, me dijo, creo yo, su abuelita, hoy cumple 3 añitos, me dijo. Felicítela, pues, Yaresikey. Es un nombre, ¿de dónde lo sacan? ¿Qué te importa, tío, hombre? Yaresikey Hernández Ruiz, hoy cumpleaños, felicidades. 1:26 p.m. ya.
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son los herederos. Los herederos de Nuevo León, la rola. Sígueme, te quedé muy grande. Una de la tarde con 30 minutos ya. Una de la tarde con 30 minutos, los herederos. Día viernes aquí en Nogalitos. Una con 30 minutos ya. A ver, que si están... Sí, un poquito... Era, no, cállate, ha sido muy bueno, ¿no? Para estar whatsappeando, muy bueno, Rafita, deja esa cosa ahí, güey. Pero no me... ya nadie... Ay, no, fíjate nomás. Yo viendo que mis Dyers van abajo en la serie, es el otro, ay, no. Imagínate que alguien te diga, aquí viendo el béisbol en la casa y tú que estás, que brincas por ver el juego, güey. Y nomás te diga eso, pero no te invite. No, pues entonces sí, ya valió, ¿no? Ay, no. Bueno, pues intimamente, dijera mi nana. Voy a parar una canción que hace años, miles y miles de años, no la programo esta rola, desde que estaba allá en el cerro, allá en la Sonora de Nogales, fíjate nomás, cuántos años, ¿no? ¡Eso! Tampoco te van a invitar mañana, no te preocupes.

0: otra esquina, mil máscaras. Oh, que les fíjate lo más. 1:34 PM, ya 1:34 PM. A las 2:00 PM llega Gabriel Vega aquí a la genial. Veo esta nota que dice: maternidad agotadora y con costos muy altos. Bueno, aquí ya es cuestión de opinión y es cuestión de cada quien, ¿no? Yo nada más voy a cumplir con, pues, con compartir la nota, pues, para llenar hoyos, ¿no? Ya saben. Dice: 5 historias sobre razones para ser o no ser madre. Hay muchas mujeres que, pues, que le han pedido a todos los santos, ¿no? Habidos y por haber, convertirse en madre y que lamentablemente no pueden, pues. Y tienen que recurrir a otro tipo de situaciones, pues, a otro tipo, bueno, a otras opciones, pues. Y hay personas que, pues, se les da como, con una facilidad que cállate la boca, pero, pues, sí deben de entrar en juego muchos puntos, ¿no? Repito, esto es cuestión de opinión. Sé que mucha gente va a decir: no, estás loco tú, si convertirse en madre. Pues para unas es una bendición, van a decir, otras es un regalo total, ¿no? Pero para muchas mujeres a lo mejor dicen: no, no está en mis planes y no estará nunca en mis planes, ¿no? Total. Ahí se lo dejo de tarea. El Universal entrevistó a 5 mujeres acerca de sus motivos para convertirse o no en madres, además de a especialistas. ¿Y sabe usted qué resultado arrojó esa encuesta de 5 personas y especialistas? Pues que la mayoría dijeron que no, que convertirse en madre no es una muy buena opción. Repito, es cuestión de enfoque, es cuestión del punto de vista de cada quien, ¿no? 1:36 PM, hay tiempo para cancioncitas, ¿sí? ¿Quieres una canción? Entonces ya sabes lo que tienes que hacer, marcar la línea telefónica. ¿Cuántas canciones? Unas 2, yo creo, ¿no? Digo unas 2 cancioncitas, pero a ver. Ahí está la línea de Oquis. Para que marques. Ahí está el del Footify.
1: ¡Olé!
2: ¡Olé!
1: ¡Pasa, men!
2: ¿Qué ha pasado, el men? Lo estoy esperando.
1: ¡Ay, qué juela! ¿Eras tú el que estaba en la carretera entonces?
2: La neta, sí, estás pidiendo con el gordo.
1: Bueno que no pediste con el reloj. ¡Oigo!
2: ¡Ay! ¡Vale! Ya perdí a que me meten una llanta.
1: Te perdí arriba el espejo que te encasqueten, ¿eh? ¡Vale!
2: ¡Hombre, perdí colgado en la extra abajo!
1: Pues si yo he perdido. ¿Qué dice, men?
2: Aquí, mira, men, esperando el diluvio para meter todos los animales al arca, hijo.
1: ¡Apúrate, Noé!
2: ¡Ay, Noé!
1: ¡Bárbaro, Noé! ¡No te aguantas! ¡Sube todo el animalero al barco!
2: ¡Sube todos los arrafailados!
1: ¡Épale! ¡Arremanga con todos los arrafailados! ¡Súbelos al barco!
2: Eso, mi nana, no te aguantas.
1: Qué bárbaro, no, hombre, loco.
2: Sí, ¿cómo te va en la cabinita ahí?
1: Pues aquí también, esperando el diluvio también. Yo ya saqué los remos, por en caso de no te entumas. Órale.
2: Linda.
1: Calientitito.
2: Y sin motor.
1: No, pues, ¿para qué motor? Pues el remo, entonces, ¿para qué lo quiero? Ay, no. Te digo. Nomás te comunicas para que hay terrafailas también tú.
2: Dale, Raíz, en el helicóptero.
1: ¡Cállate!
2: Una rolita ahí.
1: Así dijo aquella cuando digo: oye, cuando pones el helicóptero hace mucho ruido, no habrá chance que le calme. No habrá chance que le quites el motor, dijo, cuando lo vayas a usar. No la otra.
2: Hazle un avioncito de papel.
1: ¡Épale! Tengo una puntería que capaz que la doy entre medio de ceja y ceja.
2: Ahí le pones un bonito arriba.
1: Ay, no. Una rolita, mi compa.
2: Hay una de compa Chayito Valdés ahí.
1: De Chayito Valdés. ¿Cuál rol le quieres escuchar, viejo?
2: De Uncle John.
1: Ay, hijuela.
0: Lo dijiste tan feo que ni yo te entendí.
2: El tío Juan.
0: ¡Ah! ¡The Uncle John! ¡The Uncle Johnny!
2: ¡Uncle John!
0: ¡Uncle John! ¡Sí! Ahí te va la rolita, mi viejo.
2: ¡Ahí no puede!
0: ¡Se le gana! ¡Hombre, loco! ¡Ve los efectos secundarios del 105! ¡No te digo! ¡Ay, no! ¡Uncle John! ¡Está buena esa, ¿no? ¿Dónde la compra? ¡Ya sabía el código! ¡Ay, ya! ¡Jálate! ¡Échale, Chayo! ¡No se note la miseria, mija! ¡Mírate!

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4: Una buena tarde, 45 minutos. Ya, salud para el caballito y para toda la gente de Nogales, Arizona. Con esta rola de los Tucanes de Tijuana me despido, se llama La Profecía, ahí nos vemos, raza, cuídese mucho, cuide mucho a su familia, excelente tarde, pronóstico de lluvia, y a eso hay que tenerlo en cuenta, independientemente si cae o no cae, que no se le olvide que hay pronóstico, ¿sale? Y hay que estar preparado por en caso de una emboscada. Soy Rafael Vázquez, ya viene Gabriel Vega, yo regreso, se amanezco vivo en punto de las 10 de la mañana, el día de mañana, si no, no se preocupe, es más, va a estar, ahí nos vemos, raza.

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0: Ustedes ya son exactamente las 2 de la tarde con 5 minutos. Qué gusto, placer acompañarlos en este maravilloso. Ya estamos a martes 13 de octubre del 2026. Oiga, martes 13, hoy, güey. Martes ni te cases, ni te embarques, ni te casas de aparte, dijera el dicho. Así que ahí le mandamos el saludito cordial en esta maravillosa tarde. Los invitamos a que nos acompañen a lo largo de estas horas. Después de haber escuchado a mi compa Rafa Vázquez, estamos con ustedes para traerle la buena música de la genial 105.1. ¡Órale! Ahí está, pues, saludito para toda la raza que se encuentra ahorita disfrutando los sagrados alimentos. Provechito a todos y cada uno de ustedes. Y agradecer a Dios Todopoderoso que nos permite un platillo en nuestra mesa. Ya sea de parraluquis, de sopa, filete. ¡Ay, güey! Pollo, lo que sea, agradézcale a Dios por disfrutar de esos manjares, de esos platillos. Si tiene la oportunidad de brindar alimento a alguien que realmente lo necesite, créame que su satisfacción será el triple. Así que ahí está, provechito. Salud para toda la raza en diferentes maquilas, también como todos los días, acompañándonos. ¡Quería abrazarle!
1: ¡Yule!
0: ¡Ale!
1: ¡Aprovecho!
0: ¡Épale!
1: ¡Eish! ¿Qué traes, Lobito?
0: ¿Qué onda, Ketuki? ¿Qué onda?
1: Una rolita.
0: Venga, ¿cuál quieres, Chile?
1: Teresa, con Ramón Ayala.
0: ¿Cómo? ¿Regresa?
1: Teresa.
0: Ah, Teresa. Teresa, sí, Ramón, no. Ayala. Y sus bravos de Atlanta, hijo el Rafa. Teresa.
1: Ahí está, mira.
0: Ramón Ayala. Diego, ahí se lo pone bonita, sale.
1: Dale, Lobito. Buenas tardes.
0: Hierro Flies, ahí estamos. Ánimo. ¡Qué bárbaro! Oiga. Saludos el día de hoy también a las personas que por nombre Eduardo, Teófilo y Fausto están celebrando su onomástico. Muchas felicidades para todos y cada uno de ellos que lleven ese nombre. Pues ahí está, le mandamos una felicitación especial el día de hoy, oiga. Y una felicitación especial para mi hijo Gabriel Vega, oiga. El chamacón, el Junior, está de cumpleaños, mi baquetón.
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0: Ahí está, pues, mucha felicidad para mi retoño. El día de hoy está celebrando su cumpleaños. Y era que ande, viejo baquetón, chamaco baquetón. Lo quiero, ya sabe, el chamaco. Muchas felicidades, hijo, que te la pase de lo mejor, de lo mejor. Oiga, señores, también saludamos a toda la raza que nos está sintonizando ahí en diferentes colonias. También le mandamos el saludito en esta maravillosa tarde a la gente de la colonia Buenos Aires, Infibia, Sonora, Setesecro, Pueblitos. Y hasta donde llegue nuestra señal, le mandamos un saludo muy, pero muy especial a todos y cada uno de ustedes. ¡Sobres! ¡Órale, pues, Fierro Fly, y arrancamos, señores! Llegan los Tucanes de Tijuana. 6 pies abajo, suben a la genial 105.1, 2 con 9.

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0: Los puritos huesos, ¿eh? Una de las canciones que en aquel entonces le dedicábamos a la morra, ¿se acuerda? Ah, qué bárbaro, ¿no? Ahí andamos y decía, ve, mija, ¿cómo te dedico esta cancioncita, mija? ¿A poco sí, sí? Ay, ¿qué año sería esa canción, chulo? ¿Eh? Epa, no, pero está buena la rolita. Ahí me la solicitaron. 631-31-255-55, línea telefónica. ¿Alguna canción que quiere escuchar? Marque en este momento, no tengo ninguna petición. Así que la canción que usted me pide, canción que le pongo siempre y cuando la tengo en existencia. Genial, buenas tardes.
1: Dale, Duito.
0: ¡Olé!
1: La rolita ahí de los invasores.
0: ¿Invasobres de cuál? A ver, ¿cuál quiere de los invasores, mijo?
1: Ese se llama Me Duele Tu Ausencia.
0: Me Duele Tu Ausencia. Qué bárbaro, los invasores de no. Viejo, ¿se acuerda cuando uno está enamorado? Qué machino, dice. Me duele tu ausencia, mija. Y ya cuando está casado y todo, la vieja, ¿por qué no te vas? ¿A poco, ño? No es cierto. Viejo, ahí le pongo su rola, ¿sale? Agarre, pues ahí estamos. Oh, que sí, la verdad. Ya sé, uno cuando está enamorado podría quedarse horas platicando con la morra por teléfono. Y horas y horas. Y, oye, mija, ¿qué onda? 2 de la mañana, son las 2 de la mañana. ¿Y qué? Yo no quiero colgar y tú tampoco. 3 de la mañana, mija, ya cuelga tú. No, cuelga tú primero. No, mija, tú primero, cuelga tú primero, mi amor. Y así. Ya de casados. Te dice, baja tú el cuchillo primero, bájalo tú, díselo. ¡Épale! Ahora sí, no, genial, buenas tardes.
2: Buenas tardes, ¿cómo está eso que ya no nos quieren ver después de casados?
0: Oiga, no es cierto eso, oiga, al contrario, mija. ¿Ontas dolor de cabeza? ¿Eh? ¿Cuánto tiene casado usted, oiga?
2: No, ya el mío ya no existe, ya está
0: claro. Ya no está usted, ya no está. ¿Hace ya cuánto que ya no está con usted, oiga?
2: Ya tiene 14 años.
0: 14, y se le recuerda, ¿verdad? Mucho.
2: El recuerdo nada más queda.
0: Exactamente, pero mire, a donde esté, le mandamos un abrazote muy grande por tener o haber tenido una compañera tan hermosa como usted, ¿qué no?
2: Pues sí, ¿verdad?
0: Sí, pues así, ay, ven, me saqué de la manga. Dígame, ¿en qué podemos servirle?
2: A ver, si me puede poner la de Marco Antonio Solís, la de Mil Amores.
0: Mil Amores. El Mil Amores con Marco Antonio Solís.
2: De Mil Amores.
0: Ah, de Mil Amores.
2: Sí.
0: De Mil Amores, Marco Antonio Solís. Antonio, perfecto, aquí lo voy a anotar para ponérselo más adelantito, ¿le parece?
2: Ok, gracias, ande. Que tenga bonita tarde.
0: Igualmente, un abrazo, ahí estamos. Ay, sudé. ¿Qué quiere que haga el pollo? ¿Qué quiere que haga? Vamos a ver por acá, genial, buenas tardes.
3: Buenas tardes.
0: Échale.
3: ¿Me puede poner una canción?
0: Claro que sí, dígame, cualquiera, caballo.
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0: En esta vida no se pudo el mimoso. Qué buena rola, viejo. El mimoso.
3: Sí, un compañero que la quiere escuchar aquí de la Proeces. Andamos la... cambiando y
0: la quiere escuchar la rola. Anda enamorado el vato.
3: Y nada más como que no me abrace.
0: Que no se le va a dormir. Viejo, ahí se la ponemos, sale.
3: Vale, gracias.
0: Órale, pues, estamos. Abuelano, pero bueno, vamos a continuar con más

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Fantasía, 2:54 minutos. Llega Chalino Sánchez, el tema, el alma enamorada. Y saludos para toda la raza de Atil, Sonora. Ya suena la genial. 105.1, 2:54.

0: señores, es Yalino Sánchez, el tema del alma enamorada. 2:57, avanzamos rápidamente con más. Oye, saludos para toda la raza que nos está sintonizando en Atil Sonora por ese reporte. Muchísimas gracias a la familia Pesqueira, dice. Anda, saludos, Lobito. A toda la racita de A de Atil. Ánimo, ahí le mandamos el saludito, ¿eh? Era el PS echándole todas las ganas, todos los kilos. Dice por acá también, Lobito, buena programación. A ver si me puedes poner una rola, algo te encargo. Algo te encargo, dice la. Dice, ponme una rola. Ahí que tengas. De este. ¿Quién dijeron? ¿Quién dijeron? Se volvió. Ah, de los rieleros, perdón, de los rieleros del norte, va. Ahorita le buscamos algo de los rieleros. ¿Cómo aquí? ¡Miau, general! ¡Buenas tardes!
1: Buenas tardes.
0: Échale.
1: Con placer.
0: Venga, ¿cuál es?
1: Son los invasores.
0: Otra vez invasores. A ver, ¿cuál quiere invasores? ¿Que salga?
1: A que caiga.
0: Ándale, pues ahí le ponemos. Sale, ahí está. Ahí dice por acá también, saludos, Lobito, acá escuchando la genial. Saludos para mi dolor de cabeza, dice mi esposa. ¡Vámonos! De parte de don Enrique, le mandamos el saludito a su señora esposa, doña Lourdes. Ahí le mandamos el saludo, muchas gracias. ¿Cuánto año de casado ya, don Enrique? Son como unos 30 más o menos, ¿ah? 30 años ya, qué bonito, 30 años. Y con la misma, pues claro, ni modo que me la quite. Dijo, ¡no, güey! Es con la misma mujer, ah, ok. No, no, pues sí. 30 años, sí, ¿no? Como dice la canción, 30 años. Ay, no, pero bueno, genial, buenas tardes.
2: Bueno.
0: Échale.
2: Te podría mandar un saludo a Arturo Montelongo y a su esposa, Gloria.
0: Arturo Montelongo y su esposa, Gloria.
2: Cumpliendo 4 años de casado.
0: 4 años de casado, viejo. No, pues ahí está, muchas felicidades. 4 años, son 4 años, mi amigo. Mandamos una felicitación especial para ellos, ¿eh?
2: Mi adolescencia a los 40.
0: Mi adolescencia a los 40. Va que va. Ahorita lo va a escuchar a todo volumen. Ándele, pues ahí está. Mi adolescencia a los 40. Fíjate lo que son las cosas. ¿Seguimos de matrimonio? ¿Seguimos con lo de matrimonios o qué? ¿O te agüita, cholo?
3: Tú échale, güey. Tú aviéntale, güey.
0: Era una señora que siempre traía la foto de su esposo en la cartera, ¿no? Ahí en la bolsa. Y el vato viene acá. Vieja, ¿qué pasó, hijo? Ya supe que traes una foto mía en tu cartera y eso me hace sentir orgulloso, valioso. Y querido. Y le dice la mujer, sí, viejo, es que cuando tengo un mal día, abro la cartera, veo tu foto y me digo a mí misma, si puedo con esto, puedo con cualquiera, le dijo, ¡da un corte!
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0: Ahí está, señores. Ellos son Al Tiro y los Yonix. El tema Rosas Blancas, 3 de la tarde con 17 minutos. 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Así que ahí le encargamos 631-312-5555, línea telefónica. Alguna cancioncita que usted quiera escuchar con gusto. Vamos a complacerlos, ¿eh? Así que ahorita tengo pendiente únicamente una rola. Ahí tengo pendiente una. Ahorita la vamos a complacer. Y así, llamada que nos que entre ahorita, llamada que entre, pues ahí la anotamos para que salga en la programación del día de hoy, ya que estoy poniendo conforme, están llamando, ¿eh? Así que ahí le encargamos, si quiere alguna canción, llámenos y díganos qué rola, o bien a través de las redes sociales, como usted decía. ¡Sale! ¡Órale, pues estamos! Oiga, resulta y resalta que según la información, se dice que el huracán el huracán Simón de categoría 4 en la escala de Saffir-Simpson registró una nueva modificación en su trayectoria sobre el Océano Pacífico. Se dice que entrará la próxima semana, o tengo entendido, ¿verdad?, en estos días, a lo que sería llegando ahí por Sinaloa, o bien agarrar parte del estado de Sonora. Se dice que la trayectoria llegaría a Hermosillo. Pero todavía están en espera que cambien todavía los aires y todo ese chorizo con papas. Pero se dice que en Hermosillo se prevé un 30% de probabilidad de lluvia para el día de hoy y mañana, con temperaturas máximas de 33 a 35 grados del día a partir del martes. Y las probabilidades van a disminuir al 5 entre ya para el resto del fin de semana. Se dice allá en Hermosillo. Aquí en Nogales no. Aquí en Nogales lo que hay es que para el día de mañana miércoles se registra 24 grados centígrados la máxima. Calor para el día de mañana, no hay probabilidad de lluvia. Vamos a tener sol para el día de mañana y para lo que sería la antesala de fin de semana, que sería el jueves, registrando el día más caliente de la semana el próximo jueves con 28 grados centígrados. Así que va a estar bueno el calorcito. El viernes sí vamos a tener mucho viento el viernes, ¿eh? Así que agárrese. Y la temperatura va a bajar al 20%. Digo, el 20%. El 20% de pronóstico para el. De temperatura máxima 20%, mínima de 10. No hay probabilidad de lluvia, perdón. Para el viernes. Sábado va a estar bien. Domingo tranquilón. Sin probabilidad, algunas nubecillas. Pero eso que nos depara para esta semana. Aquí en la ciudad de Nogales, así que va a estar bueno. Hoy sí tenemos aquí una lluvecilla, ¿verdad? En la mañana, pero ya no hay ahorita. Ya no hay probabilidad. Así que a disfrutar de la tarde. Ahí en la tarde un lluvio. ¡Genial, buenas tardes! ¡Buenas tardes, sígame!
1: ¡Ay, buenas tardes, Lobito! ¿Cómo estás?
0: Muy bien, gracias. Aquí, haciendo de meteorólogo.
1: Haciendo la reforma, que me puedes poner una canción.
0: A ver, ¿cuál quieres escuchar?
1: Me caíste del cielo con Beto Zapata.
0: Me caíste del cielo.
1: Acá ando la reforma, pero vivo en la colonia Esperanza, la Lupita, que siempre les habla.
0: ¡Ah, la Lupita! O sea, Lupita, anda de vaga ahorita, Lupita.
1: ¿Me puedes poner otra?
0: ¡Ay, Dios! A ver, ¿cuál otra?
1: Una con Chalino Sánchez, ese que dice las Nieves de Enero. ¿Cómo no? La otra.
0: ¿Nieves de Enero?
1: No, que dice que está el cielo nublado, ¿sabe qué? Una noche nublada, ¿sabe cómo es?
0: ¿Una noche nublada? Aquí,
1: sí,
0: a ver, no sé cuál diga, pero ahorita si la gente me dice cuál es el título de la canción, la ponemos, ¿vale?
1: De tu zapata era la primera, ¿no?
0: ¡Órale, va!
1: Y de ahorita me quito, estoy escuchando.
0: André, gracias, dale, ahí estamos. Ándale, pues, ahí está Lupita, que anda por la reforma. Me dijo, ¿qué canción diría, eh? Una noche, ¿cómo dice? Oleada, no sé qué. A ver, ¿qué canción será de Chalino Sánchez? A ver si me ayudan. Genial, buenas tardes. Nadie, 631-312-55... 55. Ahí está disponible. Genial, buenas tardes.
2: Pero luego la canción que dice la señora es la Una Tarde, se llama.
0: Una Tarde.
2: Y dice Una Tarde nublada y sombría.
0: Ah, sí es cierto, ma. No, está buena rola esa.
2: Esa es la que dice.
0: Hombre, loco, te va a llegar un 18 ahorita a tu casa ahí, viejón.
2: Ojalá,
0: Diego, gracias.
2: escuchándolo.
0: Ahí estamos, ¿ah? Un 18, imagínate que te... Ey, buenas tardes, llegó el Uber, llegó un 18 para ustedes, aquí se lo enviaron. Hombre, cállate los ojos. Imagínense, hombre. Guarde, dice el otro. Está como el chamaco y llegó de la escuela. Pa, ¿qué pasó? ¿Qué pasó, hijo? ¿Qué crees? Ya entregó las calificaciones. ¿Sí? ¿Y qué crees? Me saqué un 6. ¿Qué? Me saqué un 6. Mételo al refrigerador, mijo. Ahorita me lo aviento. Dice, corta.
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Señoritas, señores, ellos son los Rieleros del Norte. El tema Noches Eternas 338. Llega Chalino Sánchez, el tema de una tarde, a través de la que suena genial 105.1. Lopa el compatano, ahí suena la genial.

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0: Ahí está, señores, ellos son los caminantes con el tema Tu Nuevo Cariñito. Son exactamente las 4 de la tarde, 4 con 5 minutos. Hoy avanzamos rápidamente con más. Seguimos saludando el día de hoy los que ven por nombre Eduardo, todo Lalo. Ahí le mandamos el saludito para Teófilo y Fausto. El día de hoy están celebrando su onomástico. Muchas felicidades. Se lo pasen lo mejor de lo mejor en este maravilloso martes 13, día simbólico. Bueno, ideologías de la gente. Ahí está. Que martes 13, día de mala suerte y que no sé qué tantas cosas. ¡Qué barbaridad! Está como aquel que dice, oye, vieja, yo quería llevarte al cine el día de hoy, pero no, es que es martes 13. ¿Y qué tiene? ¿Eres supersticioso o qué? No, mija, que me pagan los días 15 a mí, pues es martes 13, faltan 2 días para que me paguen. Supersticioso ni que nada. Genial, buenas tardes.
1: Hola.
0: ¡Olé! ¿Qué tranza?
1: Iba a tener una canción de este grupo Samurai, nada va a cambiar mi amor por ti.
0: Samurai, nada va a cambiar my love for you. ¡Ay, hijuela, hijurri este guato! ¡Va! Ahí se la ponemos ahorita, ¡Ándale, pues!
1: Gracias.
0: Arre. Nada va a cambiar mi amor por ti, dije. Ah, loco. Oye, dice la canción de En los puritos huesos, ¿ya la tocas? Sí, ya puse una de las primeras de la arrolladora Van de Limón, la puse hace mucho. Fue una de las primeras en la programación del día de hoy, Yo mencioné que esa canción la dedicamos cuando estamos chamacos. El Cholo todavía se la dedica, ¿no? En los puritos huesos, pero de hambre, digo, le da de comer a la mujer, ¿no?
2: A empezar con tus cosas, güey.
0: Yo no aguantas nada, hombre, puro show. Oye, saludo para toda la raza que nos está sintonizando en la Colosio, sector 12. Y le mandamos el saludito para toda la raza. Ah, por la Colonia Fondo Legal, también escuchando el 105.1. Genial, estéreo. Ahí le mandamos el saludito, qué bueno que están en sintonía, como todos los días. Ahí le mandamos el saludito para todas las diferentes maquiladoras también. Ándese, mira, para mi compa Tano, Humberto Araujo. Ahí anda en el expendio todo lo que da. Ya me prometió otro seisillo. ¡Épale! A domicilio, me dijo. ¡Añi! Dale pues, 4:09, llegan los Igualados y Óscar Ayala, Lombriz Panteonera, suben a la Genial 105.1.

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0: y Estrellas de Sinaloa, el mono del hambre. ¡Ya, hombre! 4:37 PM, avanzamos rápidamente. Un paso de saludos ahí para doña Rocío y señora Concepción. O Concepción Rocío, ¿cómo se llama? Rocío Concepción, a eso. Que vino de allá de Hermosillo, Sonora. Mira nomás, y nos trajo unas ricas y deliciosas. Coyotas, vámonos. Y el pobre no vino, padre. No, sí, ya me había prometido doña Rocío unas ricas coyotas ahora que fuera para Hermosillo. Y me trajo, y se le voy a dejar ahí, unas coyotitas que le traje de allá. Ay, güey, pura, ¿cómo se llama? Cajeta, ¿cómo se llama? Piloncillo, de la poderosa, genial, buenas tardes.
1: Buenas tardes, ¿con quién hablo?
0: ¿Con quién quiere hablar, oiga?
1: Con el Rafa.
0: No, está el Rafa, está dormido ahorita, está bien crudo, Rafa. ¿Qué quieres hablar con él, hombre? ¿Qué te ofrece él que no te ofrezca yo? Más, hombre, dígame. Ahí, mañana de las 10 en adelante que lo encuentras, hijo.
1: Rafa.
0: Ey.
1: Ponme una canción.
0: ¿Cuál quiere, güey?
1: Columpio, verga.
0: Arre, hijo de tu. No más, te vato. Vato igualado. Igualado, güey, no para. Esa es la clase de reductura que tiene el Rafa, ¿no?
2: Dice el dicho que el que hambre tiene, Napián piensa, güey.
0: ¡Qué mate, vato! Oye, saludos a la raza también allá. Dice, mando saludito a la raza de Tucson, a la raza de la Tusa. Ahí le mandamos el saludito para toda la racita por allá. A la gente de Jimuris también. Oye, Machine se puso en Jimuris, ¿no? Fíjate que mucha gente vino allá a ver al Bacanora Fest aquí. Y ya que la gente fuimos de aquí para allá, para Magdalena, y gente de Magdalena, de Imuris, y vinieron ahora para el Bacanora Fest, donde puso bien Machine también aquí, llenísimo, puso Contacto Norte. No se cabía, no cabía en un alma. Aquí nos fuimos desde la entrada ahí de lo que sería, ¿cómo se llama? El Bacanora, desde la entrada ahí de la, no me acuerdo cómo se llama, entre Vázquez y no me acuerdo la otra calle. Cerraron todo eso y nos vinimos desde allá probando diferentes locales. ¡Está qué delicioso que van! Hay diferentes marcas, diferentes sabores. Llegamos allá al escenario, todos ven. ¡Hombre viejo! Como placa de trail hasta atrás y llegamos al en ese caminado. Pero estuvo buena la acción. Estuvo bueno el show ahí. Vamos a continuar con más de la música, pero hoy un pequeño corte comercial. Regresamos.
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1: Dice, jálese, compadre. Vámonos. Claro que sí, compadre, sigue para adelante. Darío.